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0: segunda, ¿nosotros somos médicos?
1: ¡No!
0: ¿Nosotros somos profesores?
1: ¡No!
0: ¿Nosotros somos jornalistas?
1: ¡No!
0: Entonces, ¿qué diablo es lo que nosotros somos?

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0: Oye, coleccionista típico. Hay un amigo mío que se fue para Nueva York y la mujer vive aquí en Dominicana y tiene 4 días desaparecida. ¿Cómo? 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
1: Señores, este tema se llama No Te Puedo Perdonar. A la consideración de ustedes.

0: No te puedo perdonar.
1: Hey, Gusto, muchas gracias.
2: Sí.
1: Gusto, ese Gusto.
0: Gracias, gracias, Gusto.
1: Otro nuevo de Kelubanga.
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3: La gozadera la tenemos en tu bocina. No importa que sea lunes, martes, miércoles, jueves. Siempre estamos arriba en este antidepre de la mañana. Esa es la idea. Así que, hola, buenos días. Señores, en la alcaldía de Santo Domingo Oeste, este es un lío de allá de República Dominicana, pero llama tanto la atención que yo quise traerlo en este segmento a colación por aquí. Resulta, ustedes saben que el alcalde de allá de Santo Domingo Oeste es Francisco Peña.
4: Sí, que está cansado.
3: Señor, que ya hay que mandarlo a guardar hace rato.
4: El de la pirámide. Es muy bien. El de la pirámide de
3: Egipto.
4: No, no, la pirámide que él hizo, la Torre de Eiffel.
3: Ah, sí, sí, sí.
4: Una vez sí.
3: Y también
4: el más honesto, el tipo más honesto y más claro.
3: Ajá.
4: Honesto que dice la verdad.
3: Ok. El mismo que llevó a la profesorra,
4: sí,
3: a las escuelas. Una muchacha que hace contenido para adultos, pero ella dijo que hizo una vaina que iba a tapar todos los hoyos de la de
5: sí, la profesora.
3: La profesora.
4: Él ha ganado cuatro veces en Herrera.
3: No, yo creo que son dos.
4: Cuatro veces.
3: Es verdad.
4: Sí. Ha tenido varios periodos.
5: Él es vitalicio.
3: Sí. No, él perdió una.
4: Él perdió. Él tenía dos, después perdió, después volvió.
3: Y ahora volvió. Ajá. Tres. Ha ganado tres veces entonces. Muy bien, bueno, pues ese señor, que ya, caramba, los pueblos de verdad que a veces, es verdad ese dicho que dice que los pueblos tienen los gobernantes que se merecen, porque mira, lo han elegido y eso es lo que se merecen. Bueno, pues ahora ha desatado un lío allí porque el alcalde, Francisco Peña, pidió un permiso de 2 años para viajar por el mundo.
5: ¿Qué?
4: Dos años, no un mes. 2 años. ¿Y por dónde que él va?
3: No entiendo.
5: Él va a volver para allá cuando tenga papel.
4: A la Antártida llega en menos de un mes.
5: Eso es buscar papel. ¿Es para acá que viene?
3: No, dije a viajar por el mundo. Él dijo que va a tomarse una cuestión de 2 años, un permiso, y en el Consejo de Regidores se armó una discusión grandísima, pero todavía no se ha decidido qué se va a hacer. Lo que hay es que esto ha llamado bastante la atención, porque la gente dice, pero

0: Maestro, ¿cómo va a estar bien si una comunidad le está poniendo los destinos de esa ciudad a usted en las manos y usted dice, no, sí, yo cuando quiera me voy y no tengo ni que preguntar?
1: Sí, porque uno deja gente, él no es jefe, tú dejas gente.
0: No, pero maestro, no, porque es un cargo electivo, entonces no se presente a las elecciones, porque ¿para qué usted quiere ser alcalde? Si usted lo que quiere es vivir montado en un avión, no se ponga a fuñir con eso, porque las necesidades de una ciudad hay que atenderla día por día.
1: Sí, verdad, un ejemplo, sí, Riverón, el primo mío, él viene a Nueva York y dura 3 semanas. Si él me dejara a mí allá, ¿qué pasara?
2: Se acaba el pueblo. El
1: uno, los dos países.
0: Fácilmente.
3: A Francisco le ha faltado que los regidores sean de él. Como no son de él, se la están poniendo difícil.
1: Ah, eso es envidia.
3: De asamblea.
1: Eso es envidia.
3: Envidia de asamblea.
1: No viajan.
3: Exacto. Asamblea.
0: No, pero así no.
3: Bueno, así no. 2 años la Crespa.
0: Ah, sí, no.
3: Pues yo sí sé que yo conozco profesores que cogieron en la UAS año sabático.
0: Sí, eso sí. ¿Entiendes? Eso
3: un
0: es posible.
3: Año, un año libre ya.
0: Eso es posible por una situación. Hasta la misma vejez. Mira, yo voy a. O supongamos, voy a tomar 6 meses. Pero Soto, 2 años.
3: No, cuando él llegue la basura va a ropar. ¿Y quién va a dirigir?
1: Además, no va a estar el gobierno de él cuando él regrese. No.
0: Cuando viene a ver. Dice el jefe, Vitico dio en la diana para mí que se casó con la profesorra y viene a buscar su residencia española.
1: Eso es.
0: Porque la profesorra vive en España. Que, por cierto, la profesora se revirtió esa parte.
3: Pero que entregue.
0: Se la puso nueva. ¡Oh!
3: Es verdad,
1: se
3: hace una reconstrucción labial.
0: ¿Y por qué se la hace?
3: Sí, porque se decompone.
1: Cuando hay liqueo.
0: No, porque eso no es la junta. Que hay que, no, sí, porque dan, no es apretar la junta.
1: Le dan par de puntos.
0: No, es por el uso y abuso.
3: Lo embellecen.
0: Sí. Eso es, lo embellecen.
3: Lo embellecen.
0: Le cortan unos labios ahí, unos sobrantes.
3: Francisco, pues mejor entregue esa vaina. Entregue esa alcaldía y ya.
0: Qué barbaridad. Buenos días, Antidepre de la mañana.
4: Buenos días, macho, mis hermanos queridos, Soto, Vitico y Radamé, donde quieran.
1: Ah, míralo, ay, qué bueno que llamo.
0: El recién llegado, ¿dónde está recién llegado?
4: Estamos activos aquí en Ready, mi hermano, te sabes, siempre estamos en el área de Ready.
0: Muy bien, cuéntame.
4: Mira, macho, primeramente desearle un buen inicio de semana.
0: Gracias.
4: Todos, que podamos iniciar con una semana muy productiva y eficaz.
0: ¿Por dónde me escucha? ¿Por dónde me sigues? ¿Por YouTube? ¿Me sigues por las redes? ¿Me sigues por la radio?
4: Lo estoy escuchando eficientemente por la emisora, macho, 107.1.
0: Muy bien,
4: Latina, la
0: gracias.
4: Emisora que vino a cambiar la radiografía de...
0: Gracias.
3: Te vamos a ser vendedor de allá, de Ready.
0: Oye, te
3: vamos a ser vendedor de Ready.
0: Adelante con tu opinión, hermano.
4: Mira, macho, déjame mandar 3 saludos a mi querido La Conciencia, Yadira y al brechador número 1 de este espacio, el Jevo. Mira, macho. Yo te voy a dar una radiografía de ese alcalde, porque yo lo viví, pues yo trabajé mucho en la zona de Herrera y conozco al dedillo de esa zona de Herrera. Mira qué es lo que pasa, macho. En el año, cuando se fundó el municipio, él fue primer alcalde en el gobierno de Leonel Fernández. Leonel Fernández no le aprobaba mucho presupuesto, o sea, no le donaba mucho presupuesto para que él pudiera arreglar la calle. Un municipio nuevo, por ende, tiene mucha calle dañada.
0: Sí.
4: ¿Qué hizo el alcalde? Le arregló todos esos barrios, macho, con carretera de cemento, porque no tenía presupuesto para la talvia.
0: Ajá.
4: Entonces, esa gente, macho, tiene un agradecimiento eterno a ese alcalde, macho.
0: Sí, ya.
4: En los primeros y segundos años, tú lo ves que después de él vino después el hijo, porque es que eso es de él ahí.
0: Oh.
4: Ahora, es un político pragmático. En estos últimos 4 años, él no quería ser alcalde, macho. Fue el equipo de Hipólito que lo eligió. Pero él no quería, porque él mismo le dijo, yo no quería este puesto y lo impusieron, pues obviamente, ¿verdad? Tuve que aceptarlo.
0: Claro.
4: Pero la verdad que es un político querido, macho. Ese alcalde se levanta a las 5 de la mañana todos los días para tomarse un café con una gente pobre. Le asigna 1,000 pesos a esa gente pobre, oye, una receta de 1,000 pesos.
0: Hey.
4: Pero tú sabes que la mayoría de casas pobres tienen entre 5 y 6 hijos que votan.
0: Sí.
4: ¿Entiendes cuál es la logística?
0: Hey.
4: La
0: estrategia de... Hey. Claro, claro.
4: Entonces la viejita dice, tienen que votar por Francisco Peña cuando vayan a votar. El tipo nunca
0: el más votado.
1: ¿Cómo
0: municipio?
1: Que se llama el macho?
0: Francisco Peña.
1: El Francisco Peña, eres tú.
4: Él es un pragmático, un político querido ahí, mientras se respire, que nadie aspire. Hoy, pero ya está cansado.
3: Eso fue lo que le faltó.
4: De
3: Óyeme, recién.

0: Llegado, le faltó eso a Yadira en Gaspar Hernández, porque a ella le daban padalos y se lo robaba.
1: Se lo clavaba.
0: ¿Entiendes? A ella le faltó eso.
2: No, pues ella se va a tirar ahora, le va a coger cuarto bueno, a la conciencia para
3: eso. No, yo no espero eso de mi querida Yadira. Yadira se ve una muchacha bastante seria y de con buenos valores.
2: Pero perdió maestro allá, le dieron una pela. Oye,
3: pero para finalizar mi comentario, macho, y dar la oportunidad a la conciencia, que debe tener una hora esperando la llamada. El tipo es pragmático, es querido y es un tipo que tiene una noción de pueblo.
0: Es un Félix Bautista.
3: Como ningún otro político.
0: Un Félix Bautista.
2: Prende
3: fuego. Pero no tiene visión de futuro para nada.
2: ¡Evo, no!
0: ¡Evo! ¡Bárbaro!
1: ¡Dios! ¡No, Evo! ¡No, Evo!
3: Lo sigo escuchando, mis hermanos.
1: Un abrazo, hermano.
0: Tú sabes que...
1: No, es hombre de nosotros.
0: Que él tiene lo mismo en Félix Bautista y yo que tuve la oportunidad de compartir con él, una estrella de ser humano.
1: ¿Ah?
0: Soy una estrella de ser humano.
1: ¿Cuánto te dio?
0: Me hizo no me dio nada. Me hizo una petición y yo dije, por este tipo, ¿verdad que quiere su pueblo? Él me pidió para el pueblo entero. Digo, no, pues me van a votar.
1: Se lo voy a dar a él.
2: Para el pueblo entero. Félix Bautista nunca te dio nada.
0: No, yo no le cogí el dinero.
2: No, porque yo lo conocí cuando era sastre. Un traje que me dio Richie Ricardo me quedaba grande y él fue que...
1: ¿Lo ajustó?
2: Lo ajustó, él era sastre.
1: Pero o sea que Félix Bautista te lo ajustó.
2: El saco,
0: sí. Pero sí, lo que es Félix Bautista, Francisco Peña, ¿no? Y este señor de Navarrete, del Partido Reformista, Máximo
1: Castro. Máximo Castro, que es diputado.
0: Que ha ganado.
1: Era diputado.
0: Ya salió ya.
1: En esta última perdió.
0: Porque él duró 37 años siendo diputado.
2: ¿Cómo va a ser?
1: Sí, sí. El más viejo en la Cámara.
0: 37 años.
1: Incluso le salió la pensión con el mismo sueldo que ganaba en la Cámara.
0: Sí. Oye,
1: de tanto tiempo que tenía. Sí,
2: diablo,
1: sí.
2: Diablo, ese sí es dichoso.
0: Sí, no, porque lo más fácil, porque político maldito, usted que me escucha, porque esto lo oye en el mundo entero. Lo más fácil es usted ganarse a una gente. Dígame, ¿qué es lo que le pasa a ese callejón? No, que tiene un hoyo. Ahí está asfaltado el callejón. ¿Y qué más? Ahí tiene una receta de 1,000 pesos. ¿Y ese voto tuyo?
1: Mentira. ¿A ti te pasó? Había una viejita
0: porque
1: cada vez que tú la veías, ¡fuápate! La sobaba con
2: el día de los votos, ¿qué te hizo?
0: Juan, no, esa vieja es una maldita. De hecho, yo le voy a mandar una caja de lata vencida. Sí, pues ella todo. Ella, ¡ay, Shoto! Oye, vieja maldita. Oye, hay viejo.
2: Si está vivo, envíale un saludo.
0: Gonzalo Castillo me da una guagua de comida. Comida para la vieja, medicamento para la vieja, mochila para la vieja, y de todo para la vieja, y de toda la vaina. Óyeme.
2: Y el día de los votos.
0: El día de los votos, yo en mi carro, digo, doña, vamos. Y me hace así. ¿Esa es la cámara mía?
1: Sí.
2: Yes,
1: ¿y cuánto tú le habías dado antes?
0: Tengo odio.
1: ¿Cuánto tú le habías dado?
0: Yo le di 2,000 pesos. Porque oye, ella es la abuela de Raonel. Yo la hice esa doña, mi madre. Y te todo. Y digo, yo me retiré de la política.
2: Soto, mándale un mensaje si ella está en el purgatorio donde te.
0: Le voy a mandar una caja de lata.
1: Hay gente mala y
2: buenos días.
1: Hay gente mala y mal agradecida.
0: Mala, esa es una.
1: Esa es una. Yo creo que sí. Déjame irme a la pausa. Vengo en breve. Este es el antidepre de la mañana.

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0: Que me lo diga, pero que me lo diga rápido. Mm. Pues vamos a decírtelo. Este es el antidepre de la mañana por Latina. 106.5 Allentown, 107.1 Reading, 107.9 Hessintown. Hola, buenos días. Señores, maravilla, qué bueno. El joven Emmanuel Herrera Batista, mejor conocido en el mundo artístico como El Alfa.
1: Suave.
2: Busca a Jesucristo, busca a Jesucristo.
1: ¿Es el nombre de él?
2: Suave.
1: Sí. Nadie lo conoce con
2: sí,
1: ese
2: Emmanuel
1: nombre.
2: Herrera.
0: Emmanuel Herrera. ¿Cómo que dice entonces?
2: Busca a Jesucristo, busca a Jesucristo.
1: Suave.
0: Bueno, pues se bautizó junto a su familia en el Centro Cristiano Soplo de Vida en Santo Domingo. Esto como parte de una decisión que marca una nueva etapa en su vida espiritual y su compromiso con la fe cristiana. En un audiovisual que se vio en el fin de semana, se ve al Alfa con una chacabana blanca muy elegante junto a su familia, bautizándose y abrazando la fe cristiana, que por cierto, a mí no me sorprende, porque él ha sido un muchacho muy familiar y muy, sí, muy entregado siempre para su
1: ¿cómo
0: su
1: que
0: gente?
1: Se llama la iglesia
0: Soplo de Vida.
1: Ya yo veo, Alfa, que te va a quedar sin un peso.
2: No.
0: Soplo de Vida.
2: Sí.
1: Sin un peso.
2: A mí un pastor me tumbó una vez.
0: Así es que se le va a ir el dinero. ¿Cómo es? Sin, Soplo de Vida.
1: Sin un peso.
2: No, una de las mejores decisiones que ha tomado el Alfa, y él todo el tiempo lo iba anunciando, siempre él decía que él iba a terminar siendo cristiano. Y buscar de los pies del Señor está bien.
0: Ahora bien, discúlpenme, porque ustedes van a decir que yo siempre vengo buscando la quinta pata al gato, que siempre me gusta la. Pero ahora voy. Alfa, ¿y qué vamos a hacer con toda la babosería que tú cantaste?
2: Es que él lo va a convertir. Es que la Biblia brota fuego. Falla. La Biblia brota fuego. Falla.
1: No.
2: Todos esos temas vienen con ahora modificados. Como Daddy Yankee. Y todo eso. Es que.
1: Ese chincanta.
2: Es que la Biblia bota fuego. Falla.
1: Es que la Biblia bota fuego.
2: Falla. Todo eso viene modificado porque al final.
1: Ahora va a ser Jehová te pone nuevo.
2: Falla.
1: Jehová te pone
2: sí,
1: nuevo.
2: Esa cantaleta del dembow es boom. Pone loco a la gente. ¿Entiendes? Entonces ya él buscó de los pies del Señor. Entonces él va a hacer el nuevo tema.
0: A mí me da que hay una falta de coherencia. Yo entiendo que la gente va madurando y hay un momento que usted decide cambiar su vida. Perfecto. Pero si como él dice, que yo tenía tiempo. Pero si tú tenías tiempo analizando que eso era lo que te correspondía, ¿para qué seguiste grabando letras agresivas, letras que incitan a la prostitución? Letras que incitan al cuereraje.
2: Que ahí que están los cuartos.
0: Ahí
2: es que están los cuartos. En la corrupción es que están los cuartos.
0: No, pero espérense. Es que vuelvo a lo mismo que tratamos en día pasado con la cuestión de la muchacha que cerró el OnlyFans. Es que no podemos seguirle diciendo a la generación: haz lo que tú quieras.
2: Busca y después
0: búscate. Y en un momento otro.
2: Ya
0: yo no soy ese. Yo soy otro. No.
2: Tienes derecho a reivindicarte.
0: Tú tienes derecho a reivindicarte. Pero tienes que saber también que todo lo que tú haces en tu carrera te va siguiendo. Es tu legado. Entonces, el legado que tiene el Alfa son canciones que incitan a las mujeres a que entreguen rápido. Son canciones que entregan a los muchachos, a la beventina, a hacer su diligencia,
2: claro,
0: a buscarse su cuarto.
1: Pues eso era.
0: O no nos recordamos que él era el que cantaba una vaina que decía que llegaron los aparatos. ¿Y de qué era que estábamos hablando en los aparatos?
2: La Biblia.
0: No, de ningún electrodoméstico. Todo el mundo sabe aquí cuáles son los aparatos.
1: Los electrodomésticos.
0: Y todo el mundo sabe, sobre todo la familia que tienen a un muchacho con problemas de adicción en el seno de la familia, saben los problemas que trae esa maldita vaina que él está diciendo ahí.
2: Pero él tiene derecho
0: sí, él tiene todo el derecho, pero vamos a dejar el doble discurso.
2: No, que
0: aquí o toro o to vaca. Usted no puede ser tibio. Ah, no, que yo ahora porque me conviene, yo soy el más tigre. Y mañana como me conviene, entonces ahora yo soy el más santo. No. ¿Usted es tigre o usted es tranquilo?
2: No, macho, pero que tú estás promoviendo a que el tigre no se quite del tigreaje.
0: Que no se quite porque eso es él.
2: No, porque tú tienes derecho a quitarte.
0: Él no va a aguantar gran cosa ahí.
2: Oye, que ya tiene, oye, el alfa tiene cuarto, que no haya que hacer con ellos. Y ya lo va a testificar, hasta tranquilo.
0: Ok.
1: Déjalo que lo chapen ahí, ¿cómo se llama la iglesia?
2: ¿Entiendes? No, porque...
0: Soplo de vida.
1: Quítale todo.
2: No, es que al pastor le toca, para que sepa, al pastor le toca el 10% desde ahora de los bailes que él haga. De lo que él tiene guardado atrás, no le toca el diezmo. Es de los bailes que
1: de
2: haga.
1: De ahora en adelante.
2: De ahora en adelante.
0: Pero ya no hay baile, ya.
2: No,
0: ya,
2: pero,
0: ya él está más o menos entregado.
2: Pero él va a cantar en la iglesia. Él va a hacer el coro de Michael Yaroide. Porque Michael Yaroide no ha perdido el flow. Él va a estar lo mismo, pero a los Yaroide.
0: Bueno. Yo soy de los que entienden que usted no puede tener un doble discurso. Yo creo en que la gente se arrepiente.
1: Se arrepintió.
0: Pero cuando es de corazón.
2: No, el alfa de corazón. Macho, esa foto se ve la paz en el rostro de él. Lo que pasa es que nosotros...
0: No lo quiero ver arriba de una tarima con tres mujeres enseñando las pompis.
2: No, tú no lo vas a ver.
0: Y que la vaina, la falda bota fuego.
2: No, la...
1: no. Macho, él la sabe.
2: Ahí van a danzar, macho, no, van a danzar.
0: Yo soy un hombre de la radio, moderno.
2: Van a danzar las bailarinas con el alfa, van a danzar.
1: Con
2: pero alfa,
1: grandes.
2: Yo todo el tiempo te he admirado desde una vez que él dijo, ¿tú conoces a la mujer mía? Y todo el mundo, no. La mujer mía ni Facebook tiene. Las prendas preciosas no se exhiben. Y mira la familia linda, organizada que tiene él. Él sabía que
0: eso
2: estaba...
0: Eso es lo que se ve en Instagram.
2: En lo incorrecto. Él estaba en lo incorrecto.
0: Tú no sabes lo que está pasando ahí a lo interno.
2: Bueno, por eso buscan de Dios. Porque hay algún problema. Porque hay algún problema. Por él tener lo correcto, buscar del Señor. Como hizo Adonis. ¿Entienden?
1: ¿Cuál es Adonis?
2: Adonis, el
0: DJ Adonis.
2: El DJ Adonis. Él buscó del Señor que hablara con la mujer de él, que la mujer está por votarlo.
0: Después que él se va a Santo Domingo, anda en yate
2: con Carolyn y todo el mundo.
0: Y señor, ven.
2: Sí, porque uno sabe la mujer.
0: Santifica a mi familia, señor.
2: Claro, uno sabe la mujer que le conviene a uno. Porque la mujer de la calle no le conviene a uno.
1: Tú debieras ir con Marcia a la iglesia. ¿Sí?
2: ¿Con quién? Marcia tiene su familia.
0: Entonces tú eres un hombre que tú crees en las segundas oportunidades.
2: Claro.
0: Entonces, tú eres un hombre que cree en que tú puedes hacer de todo en un de periodo todo. Y después, perdóname ya.
2: De todo, claro.
0: Y si al revés, si es la esposa que hace de todo y se desacata y después dice, pa, perdóname, tú igualito.
2: Claro, se le da ese chancea porque fue ese era.
1: Revaló.
2: Dice la Biblia que nueva criatura eres. Eso no era ella, eso era el demonio que tenía mujer. ¿Entiendes? Y a veces cuando llegaba borracho, uno, coño, no me gusta. Porque a uno le gusta la mujer bandolera.
1: ¿Cómo es macho? ¿Tú ¿Entiendes? Le creas?
2: Nueva Oye. Criatura eres cuando tú eres bautizado. El alfa, te es lo correcto. Porque el pobre, si no es la corrupción, no va a conseguir cuarto mucho.
1: ¡Ey!
2: Llévate de mí.
1: Soto 100, macho 0, ¿sí? Está bien.
2: ¡Claro!
1: Tú le ibas a decir algo.
0: No, lo que pasa es que yo no creo en eso. Yo
2: o sea, ¿tú no crees que lo dele sincero?
0: No. Él podrá ser sincero. Lo que no me gusta es que la gente, sabiendo lo que está haciendo, se aproveche de un personaje. O sea, si él entiende que lo que le conviene a su familia es ese tipo de camino, si él es un tipo correcto como parece que es, ¿por qué entonces en su arte tiene que venir a incluir toda esa maldita vaina del bajo mundo cuando tú internamente no lo eres? Entonces hay una... Tú no eres coherente. O sea, o tú eres tigre o eres un tipo zanahoria. Eres uno de los dos, pero tú no me puedes vender en un disco que tú eres el más tigre que llegaron los aparatos. Pero tú, no, Dios te bendiga, hermano. No, es que no es lo mismo.
2: Macho, todo el mundo es incoherente porque él.
0: No, todo el mundo no.
2: Hay médicos que saben que tú no te vas a curar y te dan chaveta y saben que tú no te vas a curar, que te va a llevar a quien te trajo.
0: Eso es distinto.
1: Pero tú crees que con el diezmo que va a dar el alfa ahí, el padre le va a preguntar.
2: No, el padre, el pastor.
1: El pastor, ¿de cuál aparato era que usted hablaba? Hermano.
2: Él ni le va a preguntar.
0: No, él va a bendecir los aparatos.
1: Sí, tienen que decir cuáles eran los aparatos. Pastor, de eso así. Ay, concho.
0: Bueno, buenos días, Antidepre de la mañana.
3: Aló, buenos días.
0: ¡Ey! ¡Dígalo! Cuenta.
3: Por aquí, deseándole que todos hayan pasado bien.
0: Amén.
3: Y mi hermano Radamés, que Dios lo mejore.
0: Sí, que se mejore.
3: Mira, corroborando con lo que dice Macho, sobre todo lo que él ha dicho sobre el Alfa y esa gente que hacen dinero con su vagabundería. Ahora mi pregunta es, ¿y el dinero que él tiene que fue producto de la vagabundería, qué lo hace? ¿Se lo va a entregar el señor?
0: Ay, no.
3: Eso está bendecido. Sí, porque es el asunto, porque es un dinero que diríamos
1: mal habido.
3: Del dinero, sí, de la droga, que es un dinero mal habido. Entonces, él tiene que entregar eso porque ese dinero es sucio.
1: Ahí está, Macho, con ese rollo.
0: No creo, gracias.
2: Mire, el general se quitó, pero quitado. A tal punto que hasta dejó a Tony Andrade otro día. Maestro, vaya a ver ahí que yo no estoy en esto.
0: No, él ha tenido coherencia porque quitado. Él se abrazó a eso y se quitó de eso. Tú le puedes ir a llevar un volteo de cuarto y decirle, mira, que yo quiero que tú me cantes otra vez.
2: El caramelo.
0: Tres libras de cadera. Y él te va a decir, yo no quiero cuarto, yo no estoy en eso, yo estoy en esto. Ok, ¿me entiendes? Ahí voy. Quitado. Pero que no sea como Daddy Yankee, por ejemplo. Yo me quité ya yo el testimonio y la cuestión. Después, pim, pam, otro tema ahí. Ay, urbano. Y después, que voy para allí, que voy para allá. No. Coherencia, Magali. Coherencia. O una cosa o la otra. Y también creo que si él es un muchacho tranquilo, no tenía necesidad de estar fuñendo con eso. Simplemente me manejo correctamente, me congrego, pero esa conversión.
2: Claro que del bautismo tú, nueva criatura eres, macho. Ajá. A ti no. Mira, cuando yo me bauticé los mormones.
0: Ok, ¿y qué hacemos con el Ferrari, con todo esa?
2: No, pero eso solo dio Dios.
1: Donarlo a la iglesia.
2: Donarlo. Ah, pues, entonces, sí, pero ¿ese cristiano es miseria?
0: No, que eso es parte del personaje de calle. ¿Me entiendes? O sea, porque sí, ya no va con la imagen familiar que le está vendiendo, ya eso no va.
1: Ay, concho.
0: Lo bling bling, la cadena, los anillos, ya eso no va.
2: ¿Tú crees que no?
0: No va con el cristiano.
2: Pues lo va a guardar ahí, él va a estar plain hasta que tenga que salir a hacer una última gira.
0: La última gira. ¿Y no será que él ha tomado el camino más fácil porque sabe que últimamente la carrera no le está funcionando igual y hay unos chamaquitos que han venido de buenas a primera y le han pasado el rol?
1: Lo tienen, sí.
2: Claro, claro. O sea que, oye, él va a pasar como Juan Luis Guerra, que se va a quedar bacano. Se va a quedar bacano y su cuarto le van a rendir mucho. Porque, sí, oye,
0: pero Juan Luis sigue activo, Juan Luis, sí, nunca.
2: Pero no gasta ese grande. Ese grande no gasta. Entonces,
0: no gasta en cosas que tú veas.
2: Exacto.
0: Ni en blimblines ni en anillos.
2: No, porque la corrupción es que se gasta mucho. Te lo voy a decir la verdad. El Alfa está camuflajeando su fortuna para no despilfarrarla. Haciendo lo correcto. Y mandando un mensaje de que en Cristo Jesús está la salvación.
0: Amén.
1: Tú ves.
2: ¿Entiendes?
0: Este es un mensaje de la iglesia Soplo de Vida.
2: No. Sí.
0: ¿Cómo es? Pero a la seña.
1: ¡Ay, coño!
0: Otra vez, vamos a hacerlo bien.
1: Vamos a ver.
0: Este es un mensaje de la iglesia Soplo de Vida.
1: ¡Recojan!
2: No, macho. Satanás está en ti. Satanás está en ti.
0: Buenos días.
3: Ustedes están burlados.
0: ¿Qué pasó?
2: Tú vas a buscar el video ahorita.
3: ¿Cómo es? Soplo de vida.
0: Soplo de vida.
1: ¡Recojan!
3: ¡Ay, mi madre! ¡Ay, ay, ay! No, macho, pero fuera el relajo y esto. Yo creo que, macho, acuérdate que uno tiene derecho a cambiar en cierto tiempo.
2: Ya. Yeah.
3: ¿Entiendes? Pero eso sí te digo, que no puede andar en esos Ferrari, que lo venda y que se lo done a los pobres o algo. Oh. O que me lo dé a mí o a Soto.
2: A mí sí.
1: Qué bien. Así sí es bueno.
0: Gracias, papá. Gracias.
3: Pasa un buen día.
0: Gracias. Bueno.
2: El Alfa y Omega. Ahorita Omega va arrepentido ahorita también. Ahorita todo el mundo, eso es lo que le toca.
0: Pero mira, por ejemplo, a eso voy. Ajá. Omega no ha necesitado arrepentirse para cambiar su forma de vida. El tipo está en lo suyo, sigue con su flow y su cosa, pero no hay escándalo, no hay vainas feas, raras alrededor de él. Ya.
2: No, lo que pasa es que a veces la gente siente un vacío después de tener cosas, tantas cosas materiales que necesita del Señor.
0: Entonces, si tú te sientes vacío todavía, ¿por qué le damos tanta importancia a él se buscó su cuarto? Porque entonces no hay...
2: Bueno,
0: entonces, pues, ¿cómo es la vaina? ¿Hay una incoherencia también en ti?
2: Sí, no, porque ya él se dio cuenta que lo material no lo es todo.
0: Ya.
2: ¿Entiendes? Entonces ya él está buscando tener más, que tener cuarto y tener a Dios.
0: Ok. Mira, sí, ahí tiene sentido.
1: Dice la chiquita, Soto parece que fue a la iglesia el viernes o el sábado, porque bajó santo.
2: Sí. Yo me congregaba, sí.
0: Bueno, dice por aquí, yo soy Juan Carlos G. en nuestra transmisión de YouTube. Buenos días, bendiciones para todo, excelente programa, una transmisión sólida, como Van Inter. Bien, muchas gracias, Juan Carlos G., que está en YouTube. Recuerda que en YouTube nos puedes buscar en nuestro canal como Latina Pensilvania. Y entonces ahí está una transmisión bien bonita.
2: ¿Tú sabes a quién yo no visualizo como cristiano?
1: ¿A quién?
2: Al sujeto. Porque él dice, no, yo soy tigre.
0: Pero si él va a ser candidato ahora, diputado, no te sorprenda.
2: No, porque él dice, él es tigre y disfruta ser tigre. A ver lo que sea un tigre de la fe. Porque él es tigre. ¿Entiendes? Yo creo más en la convención del Alfa que la de Ramón Orlando.
1: No. ¿Cómo va a ser?
0: No diga eso. Ey, mira, Bárbaro.
2: Llévate de mí.
0: No diga eso.
2: Papi.
0: No diga eso.
2: Papi.
0: No.
2: ¿Ramón Orlando un tigre?
0: No.
2: ¿No un tigre?
0: No. Ramón es un tipo que sabe mucho del negocio. Pero déjame decirte una cosa. La conversión que vivieron ese grupito... Al paso del tiempo, yo también era incrédulo como tú en principio, cuando yo andaba en los bailes y las cosas.
1: No creía.
0: Yo no le creía mucho. Sin embargo, con el tiempo me he ido dando cuenta de que realmente eran cuestiones reales. Porque han habido casos, como el maestro Joe Nicolás, que se retiró de tal cosa y se quitó. Manny Valera, que era trombonista. Reciben un llamado en un momento, se quitan, se van a otra cosa. Y tú sabes lo difícil que es tú decirle que no al dinero. O sea, en un momento en el que tú estás en un grupo musical que es el más pegado.
1: En un
0: grupo que te paga bien, porque Ramón Orlando siempre te ha pagado bien.
2: ¿Y quién se quitó con cuarto?
0: Joe Nicolás y Manny Valera, el del trombón.
2: ¿Con cuarto?
0: Recibieron un llamado y dijeron, el señor me dijo que ya hasta hoy que llego en esta banda.
2: ¿Ganando cuarto?
0: No, en gira. Pero pegado.
2: No, porque ahí ellos están como entonces, Raquel Arias.
0: Ya tú me estás entendiendo. Porque es muy fácil tú irte a los pies del evangelio cuando ya tú no funcionas igual en la música. Porque ya tú te has explotado.
2: Sí.
0: ¿Me entendiste?
2: No, porque para eso.
0: Y otra cosa es, como lo hizo el mismo Juan Luis y como lo hizo el mismo Ramón. En el momento de verdad de la vaina, decir, no, yo abrazo el evangelio y miren, señores, yo vine a traer la palabra. Aquí estamos gozando aquí, pero no se me quiten de ahí, de la pista. Miren, tal cosa.
1: Salmo que se llama.
0: Este es el mensaje. Y ya ustedes saben, seguimos. Aleluya. Con tres. Sabiendo que esa decisión te puede restar miles de seguidores.
2: Apoya al Alfa.
0: No, es que él lo está haciendo en el momento donde ya él no está en la gira, ya no funciona igual. A eso es que me refiero.
2: O sea, que tú crees que no es sincera.
0: No es sincero, es aprovechado. Mira, si hubiese una oferta de una girita de par de millones de dólares, posterga el convertimiento.
2: No relaje, macho.
0: No es que no relaje.
2: No, porque está recibiendo mucho dinero de YouTube.
0: Ajá, perfecto. Pero la otra bicoca que ameritaría de que él siga vitiéndose de tigre y con los blimblines, él no lo hubiese podido dejar porque entonces eso daña la gira.
1: Hay nada más hay un solo ganador en eso de él.
0: ¿Quién?
1: La iglesia, ¿cómo que se llama?
0: La iglesia, soplo de vida.
1: Y recojan, ustedes son los que coronaron.
0: ¿Me entiendes? Entonces es muy distinto cuando tú dices, no, yo recibí un llamado, pero en el momento de la verdad, cuando yo estoy funcionando, cuando me está llegando mucho dinero.
2: Yo estaba siendo evangélico a ti, macho.
0: No, a mí no.
2: Sí, tú necesitas ir a la iglesia.
0: Bueno, quizá evangélico no, pero yo soy católico.
2: Pero tú necesitas ir a la iglesia.
0: ¿Y quién te dijo a ti? Es más, yo he ido más a la iglesia en los últimos 5 años que tú.
2: No, la evangélica. Tú necesitas.
0: ¿Pero por qué razón?
1: Tú vas a sentir.
0: Yo soy católico. ¿Qué tú quieres?
2: Donde no mandan, donde no, donde no.
1: No, de que andan
2: en la donde a nadie le importa nada.
0: Oye, que donde nadie le importa nada.
2: No, usted tiene que ir a donde el pastor.
1: Sí.
2: ¿Entiendes? Para que el pastor.
0: ¡El pastor!
2: ¡El pastor!
1: Atención, el pastor de Allentown, amigo mío, el padre Jón, sí, amigo mío de aquí de Allentown. Le voy a llevar a Macho.
0: Sí. No, yo tengo mi creencia y tengo mi iglesia y mi líder
2: espiritual. Es que los padres no tumban.
1: Lo que pasa con la religión y con la brujería es que cuando.
0: Oye, ahora, ahí, oye, ¿qué metieron aquí?
1: Sí, oye, ¿qué pasa? Tú no puedes ser rico. Alfa va a tener que ir saliendo de muchas cosas.
2: No, el
1: donarle en la
2: iglesia. El coro de él es Juan Luis Guerra, para mantenerse heavy. Bueno. Raymond y Miguel.
0: Bueno, Alfa, te deseo todo lo mejor en ese paso, pero ojalá sea coherente. Vamos al corte, venimos en breve. Este es el Antidepre de la mañana.
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0: Eso, mi gente, buenos días, buenos días. Este es su antidepre de la mañana. Pero ahora nos vamos con las recomendaciones de la Radamella.
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0: Eso, y a nuestros oyentes que quieran ver esta tres belleza, que entren a YouTube, Latina FM Allentown, Latina FM Pensilvania, ahí sí, mira qué bien se ve la dama ahí, eso, sí, macho, mira esta tres belleza, la tres belleza.
4: Sí, estamos saliendo por todo Estados Unidos y República Dominicana.
0: Ahí, ¿tú ves? Nítido,
3: no. Si usted en YouTube haga su comentario, ahí está el Go For Me para Soto Quilate, Team Soto Quilate.
0: Tú estás pidiendo.
3: Team Radamel, y Team Vitico. No, porque hay gente que quieren agradar a uno en este país. No, y hoy martes.
0: Ahora un desayuno no cae mal.
3: No cae mal, y más lloviendo. Lloviendo porque hoy amaneció nublado. Ayer cayó un chin de agua, pero hoy está como nublado y aguoso.
4: ¿Ustedes pasaron por el médico ayer?
0: ¿Cómo así?
4: Porque se inyectaron como lambeterol hoy temprano.
0: No, porque siempre estamos dispuestos.
4: Están activos.
3: No, estamos activos. Sí. Que una gente desde las 6 de la mañana hablando.
4: ¿A ustedes les gusta mover esa boquita?
3: No, pero ajá, el que no come se murió. Oye, desde que tú estás enfermo y te dicen, comió el paciente. No, no ha comido, hay problema.
4: Sí, pero no todo el tiempo uno tiene que estar comiendo.
3: Hay que un desayunito. Pero, así que salga hoy con su paraguas, Radamés. Salga con su paraguas. Para que no se moje porque está cayendo unas harinas de estas que dan grispe.
0: ¿Quedan qué?
3: Grispe.
4: La verdad que este clima de aquí no hay quien lo entienda. En estos días era un calor insoportable, clima, sofocante.
3: Yo digo que este es el clima más perfecto.
4: Ayer, fresco. Buenísimo el día. Y mira, hoy está lloviendo.
3: Sí.
4: Pero está buena la temperatura hoy.
3: Sí.
4: Muy buena.
0: Ahí está.
4: Cuéntalo, Vitico.
0: ¿Ustedes qué tienen de nuevo para hoy?
3: Bueno, hoy martes siguen las...
4: ni te cases ni te embarques, ni sí, de tu familia te aparte.
3: Siguen los comentarios negativos con la Policía Nacional. Ahí hay un policía que se ha hecho viral, que se... ¿cómo que se dicen?
0: Desertó
3: de la policía. No, el otro policía que desertó de la policía y apareció muerto en el destacamento. La policía está ahora mismo pasando por un mal momento con el hecho del joven de Herrera, y ahora este policía y otro policía que salió diciendo que el policía que se está echando la culpa no es ese policía. No sé si el cartel de Sinaloa es un chivito a alto robo frente a la Policía Nacional Dominicana.
4: Bueno, esos casos están en investigaciones. Porque
0: no es el mismo, entonces.
4: No, son diferentes.
0: Con el casco se ven diferentes.
4: No, este es un agente de la policía que parece que tenía trastornos mentales. Y entonces lo tenían como retenido en el cuartel. Incluso le hacían algunas preguntas y él como que contestaba incoherentemente.
3: Bueno, pues lo que había que internarlo era.
4: Exactamente, pero entonces le preguntaba y él decía, yo no quiero ser policía. Pero sí, cualquier pregunta, yo no quiero ser policía.
3: Para mí que él se metió en una vuelta y después estaba asustado. Se metió en una vuelta y había que callarlo porque iba a cantar como un pajarito.
4: Y yo creo que sí que hay algo detrás de eso.
3: Hay una vaina grande.
4: Hay algo negro porque incluso... habían algunos compañeros que querían como ayudarlo y él decía, quítateme del lado,
3: tú eres un traidor.
0: Lo desarmaron.
4: Sí,
0: hay que desarmarlo.
4: Él lo tenían desarmado porque lo tenían retenido, era.
3: Sí.
4: Pero está en curso las investigaciones porque todavía no está bien claro qué fue lo que sucedió, si fue él que se desvivió o fue que lo desvivieron.
3: Al igual que él, hay uno en Boca Chica que a Joshua, un chamaco que tiene una boutique muy famosa en Santiago, lo entraron en unos matorral y el tipo quería quitarle cuarto y le quitó la llave y lo puso a coger lucha. O sea, hay que... la verdadera reforma, yo creo que la va a tener que hacer el pueblo dominicano, tirándose a la calle y llevándose los policías que están aquí retirados, que saben del meneo, para que organicen la vaina, porque los que saben de la vaina están aquí.
0: ¿Cómo que se llama el país que llevaron los guardias a Haití? Yo creo que a Binader le queda mejor contratar a esos guardias.
3: No, pero que eso no hicieron nada. Eso preñando
0: a Haitiana. No, pero en Santo Domingo ellos funcionan.
4: No. Eso llegaron de África, por allá de un lado de eso.
3: Sí.
4: Pero sí te voy a decir...
0: o a Bukele que le presten que sea 2000.
4: Yo creo que la reforma de la policía se ha quedado un poquito retrasada. Yo creo que la única transformación que ellos hicieron fue el uniforme. Después
3: Le pusieron $500 le pusieron de sueldo.
4: Bueno, pero eso no va a surtir ningún efecto
3: ya
4: de mejoría en la acción de la policía. O sea, están contradictoriamente haciendo un papel ridículo, mi hermano, ridículo de la policía. Es una cosa que ya la gente le tiene hasta miedo. O sea, ya el policía te detiene y la gente ya está temblando porque cree que le va a entrar a golpe o a tiro.
3: Mira, yo que me crié con 7 hermanos y 2 viejos cuidándolo, no tenían control de nosotros. Una vez José Laluz dijo como que el país había que sectorizarlo. O sea, la policía ya no puede ser nacional. La policía, tiene que haber una policía en Santiago, como la de aquí, que funcionan. Que Vitico me dijo, mira, después que tú cruces ese puente de ahí, eso es otra policía.
0: Es así.
3: Pero después de allí hay otra de New Jersey.
4: Sí.
3: ¿Entiendes? Yo creo que ya el país ha crecido. El país, para poder tener control de sus agentes, ya debe de eso de policía nacional, que un policía de Santo Domingo valga lo mismo en Dajabón. No. Santiago tiene que tener su policía, La Vega, y van a tener otro control.
4: Tú sabes que yo me puse a analizar.
0: Pero es así, porque lo de San Cristóbal, acuérdate que si 100, ¿cuántos kilos fueron?
4: En 271
0: kilos. Sí, ese comandante está bien.
3: No, pero que comen
0: lo
3: de la capital.
0: Lo único que no quería repartir.
4: Después de eso, ya por eso fue que le dije en estos días que ya no aceptan que ya sean obesos en la policía. Porque votaron 2 por 271 kilos.
3: No, pero no era de peso, ¿no? Sí, era de sustancia.
4: De kilo.
3: Entonces yo creo que la policía puede mejorar, pero hay que hacer algo. Pero es ya, y como dijo José Laluz, hay que sectorizarla.
4: Mira.
3: Pero como te digo, los policías que están aquí, que saben del meneo, que no quieren hacer su aporte a República Dominicana.
0: ¿Y tú crees que
3: están cobrando?
0: ¿Tú crees que el comandante que llama?
3: Ese es el jefe de la policía.
0: Se va a ir para allá a Ese tigre está bien con su cupón, espérate. A ese tigre le dan de todo y su cupón. Ese policía se va a ir para allá a coger lucha.
4: Ninguna manera.
0: Ojalá llame para que
4: de ninguna manera.
3: Yo vi una foto de ese hombre, ese hombre se ve bien. El coronel Reyes se ve bien. O sea, toditos se ven bien.
0: Calcula tú.
3: ¿Entiendes? Ese es la jefe de la policía, la ese.
0: El coronel Reyes que se lo lleven para allá, para Herrera.
3: Deben de llevarlo, recoger toda esa gente.
0: ¿Tú sabes qué va a hacer?
4: Como jefe de Herrera.
0: Que va a preñar 10 mujeres más.
4: Diablo, mi tico.
0: Es así, es un lío.
4: Pero el coronel Reyes también ha pedido Raputín.
0: Sí, pues tiene 18 muchachos.
3: Pero es la policía que nosotros tenemos y la que nos merecemos, porque la población de allá no es fácil, señores.
0: O sea, ¿tú crees que hay que hacer para
3: ello? Yo te dije, llevarse a los policías que están aquí, todos los que están retirados aquí, ponerlo, porque ya ellos conocen el sistema, ellos lo conocen.
4: Mi hermano,
3: sectorizar la policía, sectorizarla.
4: El problema de la policía es mucho más profundo.
3: A ti llevaste, porque tú eres policía.
4: Pero el problema de la policía es mucho más profundo.
3: Pero se pueden. Hey.
4: El problema de la policía es, mira, primeramente enganchan muchos muchachos que no son ni siquiera bachiller. Gente que incluso no sabe ni siquiera escribir, que firman contra
3: ellos. Ellos no son los que tienen el problema.
4: Aparte de eso, yo creo que tiene que venir desde arriba.
3: ¿Un extraterrestre?
4: No, desde arriba. La transformación de la policía, o sea...
3: Pero es que ahí está el problema.
4: Bajarle un memorándum...
0: Miren aquí,
4: bajarle un memorándum del comportamiento que debe de tener el policía. Y el que se salga de ese protocolo de ahí... Separado de la policía, preso y a la justicia.
3: El que desafía a la policía...
0: Buenos días, ¿qué usted cree que hay que hacer con la policía allá en República Dominicana?
5: Buenos días a ustedes.
0: Ahí.
3: El vocero de la policía nuevo, dele conciencia.
5: Tanto lo que podemos hacer es lamentarnos, porque yo estoy de acuerdo realmente con lo que tú planteas. Es mucho más profundo.
4: Claro.
5: Y si uno analiza, o sea, eso es un tema para uno coger una mañana.
4: Así mismo, mi hermano.
3: Pero fácil, conciencia, diga usted más o menos cómo se puede arreglar, usted que tiene tanta sociabilidad, sociólogo.
5: No. Hay uno ahí que se ha pronunciado y que ellos, el poder es para ejercerlo, policía, no sé qué rango tenía.
4: Oye, es.
5: Y que el problema es el sistema que han impuesto. Y no es menos de ahí. Por ejemplo, ese caso de Herrera, este de Buenos Aires.
4: Es un abusador.
5: Sí, son casos. Ahora, si usted profundiza y analiza a fondo, mire. Por lo menos, yo creo que la dotación se quitó el coronel, porque un oficial responsable arenga a sus tropas.
4: Eso es lo que le estoy diciendo, que eso es lo que deben de hacer, que es lo que deben de hacer.
5: Es desde arriba, arenga a sus tropas antes de salir a la calle.
4: Exactamente.
5: Eso es imperdonable, eso no puede seguir pasando en nuestro país.
4: Eso.
5: Ahora, ese policía, bueno, ayer decía el oficial retirado que llama aquí, cosa que yo no estoy de acuerdo con él, porque yo conozco cómo se manejan las armas. Una arma tú la puedes activar, sobarla, como decimos, sobar la pistola, pero eso tiene un seguro, que tú lo quites en un segundo.
0: Estaba sobar ya, conciencia.
5: Sobar, pero que eso tiene un seguro, a un sobar, no te va a disparar la pistola y tú tienes seguro puesto. Ahora, se te ofrece una cuestión que te da acusarla. Ahora, esa policía, porque el problema es psíquico. Si ustedes analizan, ahí está Eric pidiendo perdón a la familia y cosas.
4: Ahora,
5: Poncho, pero por Dios, es que tú no naciste de una madre, tú no eres humano, tú no sabes que la secuencia de dolor que tú le creas a una familia, tú tienes que pensar eso antes.
4: Y
5: policía, al salir de su cuartel, lo primero que debe hacer es eso, analizar.
4: Y excúsame, conciencia, y no creo que se le haya zafado de que un tiro así...
3: Pudiera ser. Sí, no, porque
5: mira,
3: la rapidez del pepazo...
4: Es que se nota cuando...
3: Es que él no estaba pensando darle un tiro a nadie. Él se iba a llevar a un tipo donde estaba forcejeando y apareció este de la nada y le apuntó y salió el pepazo. Según el pepazo, para mí, parece que se le zafó.
0: Pero el que él estaba forzando no fue el que le dio el tiro.
5: Mire, una mediocridad decir que se le zafó tiro.
4: ¿Verdad?
5: Mediocre. Ahora usted se le zafó un tiro, ponme el cañón para arriba.
4: ¿Verdad? ¿Y por qué no se zafó y se le pegó a él?
5: Si usted tiene una arma activada, sin seguro, no la ponga de frente a nadie.
4: Exacto.
5: Porque las armas se usan con el cañón hacia abajo, cañón hacia arriba. Por eso, pues, debe saberlo un policía.
4: Claro.
5: Que hay que dársela ahora. el comandante de ahí, porque el problema es, como tú dijiste, de arriba. Sí, el problema es de, sí, arriba.
4: De arriba.
5: Hay policías que no perdonan que le pongan a fulano como jefe de la policía.
0: Ay, coño.
5: Entonces, no perdonan eso. Entonces, sí, ¿de qué forma se va a combatir delincuencia? Porque hay muchos policías que sí van a hacer trabajo, pero la mayoría de los que van a la policía a engancharse un arma, pasan 3 o 4 semanas, le dan un arma, no pasan por ningún examen físico, uh-huh, porque esos son locos.
4: Y yo no sé, conciencia, como tú, no sé si tú estás de acuerdo con la visita que hizo el jefe de la policía a donde el padre del muchacho. Yo creo que sí, que estuvo bien la acción. Mucha gente no la encuentra bien, pero...
3: No tenía que ir, le tocaba ahí.
5: Mira, es lo correcto, la pronunciación del presidente, la pronunciación de la ministra de Interior, sí, y Policía, la visita del jefe de la policía a la familia. Todo eso es correcto, pero que eso se puede prevenir antes.
3: Eso es verdad.
5: Antes se puede prevenir, porque ¿quién le devuelve? Eso no le devuelve
4: a
5: esa madre, ni a esos padres.
4: Eso
5: es verdad. Eso son cosas, porque yo le digo una cosa, uno que anda en el medio, hay que encomendarse a Dios y usted sale, si no somos policías, pero usted tiene que saber pensar, hay que tener inteligencia emocional. Esa gente debe prepararlo para eso, porque claro, el país va avanzando. Pero, ¿cómo combatimos delincuencia con ese tipo de policía?
4: No,
5: en
4: vez
5: de sanear la cosa, la graba.
4: Cambiamos el uniforme, nada más.
5: Eso es un odio colectivo. Entonces se habla de la policía, no se habla de ese policía. Y en realidad están involucrados mucho, porque un comandante no puede permitir que esa policía salga por esas cosas. Eso tiene que ser instructivo, que hay que darlo antes de salir.
4: No, y deben de cumplir orden del comandante. Cuando el comandante lo arenga, como tú dices, cuando le da la información de lo que ve, de la acción correcta, ellos deben de hacer lo que el comandante le dice, le manda.
5: Es correcto. Pasen buenos días.
0: Dame la gracias.
3: Claro. Ok, bien.
0: Gracias. 610-285-1870. Saludando a la gente que está en vía YouTube, saludo para Onaney, para Roberto Morillo.
3: Ey, saludo.
0: Que están vía YouTube, saludo para todos ahí en YouTube.
3: Mira, dale. El comentario de un ex policía que estaba, parece familia primo del desvivido, estaba diciendo que a veces tú entras a la policía con una buena voluntad. Y cuando tú empiezas a agarrar gente, a desarmar tigres, a coger estupefaciente, agarran y te cambian porque tú le estás dañando el negocio a un jefe de ese barrio.
0: Ah, tú ves.
3: Entonces, cuando tú dices, ay, coño, pero la vaina es así. Entonces, tú te vuelves también corrupto. Entonces, para combatir eso es de arribota. Pero de arribota, o poniéndole un marino al lado, o poniendo, digo, el marino no enseña nada. Llevando una caterva de policía de aquí y poniéndoselo al lado de aquí, americano.
0: Pero, Soto, ¿tú crees que un policía que tiene seguro médico?
3: No, llevarlo y sentárselo al lado. Dale por ahí.
4: Mira.
3: ¿Entiendes?
4: En la policía hay muchos problemas. Como yo te decía ahorita, el tema de la policía es muy, muy profundo.
0: ¿Cuándo tú estabas allá? ¿Cuál era el problema?
3: Sí, porque enganchar a la mente. ¿Para qué te enganchan a ti?
4: Sí.
3: ¿Para qué?
4: Como cuando tú te enganchas, sí, en una guagua, que tú no sabes para qué.
3: ¿Qué tú le aportaste a la Policía Nacional?
4: Como cuando tú te enganchas en una guagua en un mitin político, que tú no sabes para qué.
0: Pregúntame a mí, para decirte.
3: ¿Para qué
0: enganchas? Él era ordenanza en el palacio. ¿Tú sabes qué era lo que él hacía? Frente al palacio en esa época había una vaina que vendían una tostada jevísima y unos jugos.
4: Y lo mandaban a comprar eso.
0: Te mandaban a comprar ahí.
4: Claro, un profundo.
0: ¡Ordenanza!
4: Era lo que te iba a decir ahora, en otro orden, mucho más. Ajá. Es serio. Yo siempre veo que traen un asesor de la policía que siempre dije que es un colombiano, que un español, una gente de fuera, que no conoce la idiosincrasia del policía de la República Dominicana.
0: Ajá.
4: Entonces, en mi país hay muchos ex militares, jefes, que tienen conocimiento de qué es realmente lo que está sucediendo dentro de la policía.
0: Pero ellos traen...
4: Lo que pasa es que no hay voluntad de resolver el problema.
3: Hay mucho
4: porque que ahí hay muchos intereses.
3: E intereses.
4: Que si tú te sientes bloqueado, inmediatamente
3: te hacen una huelga.
4: Oye,
3: desde que un jefe de la policía lo ponen y no lo quieren, crecen los atracos. Empiezan a hacer fechorías.
4: Dicen así.
3: Y se arman cosas para dañarle su gobierno.
4: Dicen así, pero muchas veces coinciden todas esas acciones contrarias a la policía. Pero no es que tienen como un objetivo así específico de hacerle daño al policía.
3: Tenemos una llamadita por ahí.
0: Ay, buenos días. Y el policía es retirado en línea. Vamos a ver.
3: Con la solución al problema.
6: Buenos días, señores. Buenos días.
3: Adelante.
0: Buenos días.
6: Mire, con lo que dice Soto, en referencia al policía que dijo lo que dijo.
0: Ajá.
6: Tú sabes que yo trabajé en interior y policía.
3: Míralo ahí.
6: Como inspector de juegos.
3: Ajá.
6: Y cuando yo, a mí me entrenaron el este, a mí y a un compañero.
0: Ajá.
6: Era San Pedro, Boca Chica, La Romana, todo lo que tenía que ver con juego en cuanto a los impuestos.
3: Bien.
6: Y ustedes saben lo que me dijo un jefe.
0: ¿Qué le dijo?
6: El grande, el jefe mío.
0: Ajá.
6: ¿Sabe qué él me dijo?
3: ¿Qué te dijo?
6: Mire, te estoy entregando estos papeles de notificación. Pero yo no como con esos papeles.
3: ¡Ay! No me dañe mi negocio.
6: ¿Entiendes? En pocas palabras, me mandó a robar. Cuando yo llegaba al negocio, que las personas no habían pagado impuestos, sea en el ayuntamiento o directamente interior de policía o impuesto interno, cuando ellos estaban atrasados, negociaba con ellos porque eso es lo que me pidió mi jefe.
3: Ajá. Okay. Es verdad.
6: Cada silla costaba 25 centavos.
3: Oye.
6: Entonces yo contaba la silla, contaba la mesa, y si tenía un total de 5,000 pesos,
0: ay,
6: él me daba 2,000 pesos, lo dejaba tranquilo y me iba.
4: Oye. Y si tú no le llevabas esa cantidad de dinero, había problema.
6: Yo tenía que llevarle dinero, si no estaba
3: botado. Ahí que está el problema.
6: Entonces, eso es lo que pasa en República Dominicana.
3: Sí, la busca.
6: Eso se podría haber evitado.
0: Uh-huh.
6: ¿Qué
0: ahí
6: pasa con eso?
0: Ajá.
6: Si yo fuera la familiares de ese muerto, que el jefe de la policía fue, ya le caemos a pedra. ¿Sabes
3: ay,
6: por qué?
3: Ay, Dios mío.
6: Las cosas se pueden evitar.
0: Ey, así no.
6: Ellos no lo están evitando. Ellos apoyan los abusos.
3: Ay.
6: Y mientras el abuso sigue así, República Dominicana va a seguir así, matando inocentes,
0: ay,
6: matando gente. Como un potrero, así es que están.
4: Eso es verdad,
6: abusando de todo el mundo.
3: Lo dijo.
4: Eso es verdad. Gracias.
0: Gracias, maestro.
3: Un tipo con conciencia.
0: Ey, con esa llamada nos vamos a una pausa y volvemos en breve, mi gente.
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1: Eso, mi gente, seguimos en el antidepre de la mañana. Saludando a nuestra gente que nos están viendo vía YouTube. Saludo para José Morán, para Onaney, para el señor Morillo. Saludo para todos. Pueden buscarnos en Latina FM Allentown. Pero ahora nos vamos con las recomendaciones.
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2: Dame, Radames, ¿qué me tienes? Señores, les voy a contar algo que tiene que ver realmente con las acciones cuando uno está joven. Cuando tú tomas malas decisiones en la vida, así mismo vienen las consecuencias malas para ti. Mira lo que le pasó al Mayo Zambada, que yo no sé si ustedes conocen, que es un, bueno, es un narcotraficante confeso, porque ya él se confesó que sí, que realmente acepta los cargos. Pero tenemos una información que dice que el narcotraficante mexicano Ismael el Mayo Zambada aceptó la sentencia de cadena perpetua que enfrenta en Estados Unidos, de acuerdo con un documento presentado por su defensa ante un tribunal federal de Nueva York. Sus abogados indicaron que Zambada se declaró culpable de los cargos con pleno conocimiento de que la consecuencia legal sería una condena de por vida, por lo que no solicita una menor a la establecida por la ley. La defensa pidió al juez que el acusado no sea trasladado a una prisión de máxima seguridad, que se garantice la atención médica necesaria debido a su estado de salud durante el cumplimiento de la condena.
1: Ay.
2: Por eso es que te digo que cuando uno está joven, a veces uno tiene que tomar buenas decisiones, porque de las malas que tú tomas van a venir consecuencias malas. Ese señor comenzó desde hace mucho tiempo con su negocio de los paquetitos, tú sabes aquello, y cuáles son. Y ya él se está declarando culpable.
1: Eso era hace, claramente.
2: Hace.
3: Pero hay vainas que yo no entiendo.
2: Hace tiempo que él está vendiendo eso.
3: Si yo sé que me van a cantar cadena perpetua, sí. Yo me quedo. Que digo, haga lo que vayan a hacer.
2: Haga lo que vayan a hacer. Pues yo estoy jodido. No dice nada.
3: Si no pone condición, yo voy a estar preso hasta que me muera. Haga lo que vaya a hacer. ¿Qué usted opinó? No opino nada, lo que usted quiera.
1: Ah, tú.
3: Porque por más que tú aceptes, es perpetuo.
2: No, porque muchas veces cuando tú aceptas el cargo, el juez lo que hace es que te baja un poquito la pena.
3: ¿Qué pena? Perpetua, más perpetua. Oye, yo él me había quedado ahí poniéndolo a coger.
2: ¿Te quedas callado?
3: No, tenemos que seguir peleando este caso. Y digo, y el juez, pero ven acá, porque tú sabes que es perpetua, así, por lo guajo de a usted, viniendo todos los días de paseo para acá.
2: Pero hay gente que tiene rabia en República Dominicana que cuando le cantan eso le dice al juez, haga lo que usted quiera, pero ya están sentenciados, haga lo que usted quiera.
3: Es que hay pleitos que usted es mejor seguir echándolo, porque si ya usted sabe que lo que viene es perpetua. ¿Entiendes? Sí, ya, ¿qué hago yo aceptando? No, vamos a pelear el caso, porque cuando viene a ver, viene otro juez.
2: Ahora, la gente lo acepta, o no sé, cómo él lo aceptó, tranquilamente, porque lo aceptó el cargo. Pero no es fácil, mi hermano.
3: Viene a ver, viene otro juez, él se desesperó. Ya ese tipo de cosas así se hacen.
1: ¿Cuántos años fue que le cantaron?
3: No, a él no le cantan años. Una perpetua, no, ya eso es hasta que se lo lleve Mágaro.
1: Pero ese hombre lo que deben es negociar. Él no negoció con ellos.
2: No, yo creo que ahora viene una apelación de parte de los abogados.
3: Hermano, el que entra ahí no sale más nunca.
1: ¿Cómo es Soto?
3: El que entra ahí no sale más nunca. El único que yo creo que salió fue Noriega.
2: El único sitio que.
3: Noriega salió. Sí, el único.
2: El único sitio que tú puedes entrar si sale es Salcedo.
3: No, eso en agua.
1: ¿Cómo?
3: En agua.
2: No en agua, ¿qué dice? No,
3: en agua.
1: Entra si quiere, sal si puede.
3: Eso en agua. Sí, o sea, hay vainas que usted mejor darle larga, porque cuando viene a ver, mueren esos jueces, vienen otros jueces, vienen otra gente, y la vaina te va bien. Hay que usar la inteligencia, como la usó la doña. Que tenía,
2: y no la artificial.
3: Como la usó la doña, que tenía 90 años.
1: Ajá,
3: y le dijo a su abogado, mira, te voy a vender esta mansión, porque yo no tengo heredero, yo tengo 90 años, tú tienes 45.
1: Ajá.
3: Entonces lo que vamos a hacer es que tú me vas a dar $2,500, era euro.
2: Pero sí, euro, está bien.
3: $2,500 y cuando yo muera la mansión es tuya.
1: El
3: coño, negocio bueno, Vitico.
2: Sí, sí.
3: Bueno, pues el tipo empezó religiosamente dándole $2,500 a la doña todos los meses, hasta que ella se muera y la mansión iba a ser de él. Bueno, pues la doña duró 115 años. El tipo murió, la familia tuvo que seguir pagándole a la doña.
1: Ajá.
3: Y la doña le sacó el doble de lo que valía la propiedad.
1: Ay, concho.
2: Concho.
1: Así sí.
3: O sea,
1: bueno,
3: que hay negocios que son buenos. Buenos días.
1: Buenos días.
4: Buenos días a todos. Robert Morillo.
3: ¡Ey, Morillo!
1: ¿Qué es lo que?
4: Mira, Soto, lo que pasa en ese sentido, yo caí una vez preso aquí, las cárceles son muy difíciles. En ese sentido es. Sí te van a dar cadena perpetua, pero lo que tú buscas ahí es, el juez te dice, para que no cojamos lucha y no gastemos dinero en juicio, declárate culpable y te ponemos en una prisión más cómoda, nos aseguramos que esté tranquilo, que esté bien, que tu situación médica, como dijo Radamir, que todo lo que tú necesites va a estar ahí, porque ya está en una situación delicada de salud. Ahora, si tú te pones a pelear con esa gente que lo pone a gastar dinero, te lleva el diablo allá adentro.
1: ¡Ay, concho!
3: No, pero ya te va a llevar porque te van a quedar perpetua.
4: No, pero Soto, es como decir, como te dije, si tú tienes problemas de salud y ellos te pueden atender mejor, te atienden.
2: Claro.
4: Pero si tú quillas a esa gente...
2: Lo negocia.
4: Exacto. Ahora, pasen buen día.
2: No, y a veces bien, te bajan la pena también, muchas veces, cuando tú aceptas los cargos, ¿tú entiendes?
3: Sí,
2: pero si te pone difícil, te pone a contradecirlo, ahí sí te dan con el mazo bien duro en la cabeza.
3: Yo le exhorto, aquí como todo el mundo tiene un alma de fuego, que es el gancho más grande que puede tener un ser humano.
1: Ah, ¿cómo así?
3: Sí, porque si usted la saca,
1: ajá,
3: puede tener muchos problemas, como tuvo un amigo mío que duró 21 días preso y me dijo, pues nada más por sacarla, un tipo un parqueo y vaina, y el tipo fue y buscó su pistola.
1: Y el tipo lo
3: grabó, bueno, $6,000 de multa y 21 días preso, y el Soto. Está preso, eso es el diañe. Porque tú ves todo gris, tú tienes que empezar o sea, trate de que si usted tiene una vaina de esa, el día que usted saque esa vaina, sea pausala.
1: Eso no es papel.
3: No se busque problema.
2: Y el preso es preso.
3: No, es que aquí hay un sistema. Aquí no olvidan. Usted paga una pena, porque eso es lo bueno de allá.
1: Ajá.
3: Ese muerto yo lo pagué. Ya ese, cuando tú tienes un problema en República Dominicana y hace 20 años por un asesinato o algo, tú puedes ir ante la jueza. O no, ese muerto yo lo pagué, yo no tengo problema. Pero aquí usted tiene un DUI o tiene
1: Un do you like.
3: Un do you like. O tiene hasta una renta que tú dejes de pagar. Eso se lo van recordando. Coño, pero ya yo lo pagué. Sí, pero tú lo hiciste. Entonces, la idea, el sistema de aquí es maltratarte psicológicamente. Así que no se busque problema, mi querido
2: Watson. Y allá en República Dominicana, estar preso es un aval del tigueraje. O sea, es un background que tiene el tigueraje que cuando te está hablando contigo dice... Yo estuve preso tantos años. O sea, como quien dice,
3: claro,
2: tiene que tener cuidado conmigo. Aquí no, aquí la gente cae presa, sale y se un tranquilo.
3: No, no, que queda con el problema encima. Entonces, lo bueno ya que si a ti te agarran una redada con droga, tú dices, hey, yo no veo con droga, yo robo motores. Ay. ¿Entiendes? Lo mío robo motores, salta otro. No, yo soy carterista. Cuidado, sí, que yo bueno. Soy carterista. Yo no, eso no es mío. O sea, y hay que soltarte. Hay que soltarte porque lo que encontraron fue estupefaciente.
1: Ajá.
3: Y tú estás diciendo que tú lo que robas es bombillo. ¿Entiendes?
1: No, te pueden
3: pegar. No, porque la jueza dice, pero él está mintiendo que roba televisores.
2: No, y hay ladrones, por ejemplo, allá. Yo tenía un amigo que era jefe de robo en La Vega, un coronel. Rubén, que Dios lo tenga en gloria. Y estoy mirando una interrogación que le está haciendo a un ladrón de motores. Oye, él coopera. Dice, comandante, yo voy a cooperar con usted.
3: Sí.
2: Pero ya tenía la cabeza cinchada. Pues ya, él me dijo a mí, ya yo le pasé con la jipeta por arriba. O sea, que para que hablara.
3: No habla.
2: Dice, comandante, yo voy a cooperar con usted. Oye, yo nada más me he robado 12 motores.
3: 12 motores.
2: 12 motores. Ahí. 12 motores.
3: No, no, allá, el país de nosotros, hay que darle un récord Guinness. Yo fui a la 20, usted sabe dónde está la 20 ahí
1: en la Moca, aquí en la Moca,
3: 20. Aquí en la 20, a comprar un retrovisor y le digo al tipo, mira, yo vine a comprar el retrovisor derecho, dice, pero también va a comprar el izquierdo, me había robado el izquierdo.
2: Sí.
3: Digo, no, pues está bien, dame el izquierdo, dice, no, quería una goma, digo,
2: también.
3: Me llevan una goma, digo, no, pues dame esa goma, dice, no, por ir la otra. Me llevan la otra goma.
2: ¿Y la puerta?
3: Sí, espérate, me llevan la otra goma. Digo, pues dame la dos gomas, dice, y la de atrás. Digo, también llevo la de atrás. Bueno, pues me llevan las cuatro gomas. Digo, no, pues dame las cuatro gomas y la mica. Digo, pues también la mica. Cuando una digo, dame toda la pieza, dice, ¿de qué carro?
2: Es verdad que ahí la tenían toda
3: allá,
2: la pieza.
3: No, allá se roba todo, allá roba todo.
2: La mayoría de todos esos repuestos que están ahí en la 17 y en la Peña Valle y esos
1: la
2: sitios.
1: La Moca, aquí en la 20.
2: Moca, todos esos sitios.
3: Sí.
2: Y toda esa pieza, casi la mayoría.

0: libertad de expresión.
1: ¿Cuánto es que él le está dando?
0: Unos 48 horas.
2: Pero que pasa que el presidente, cuando tú le das un tiempo determinado a una gente para que tome una acción, se está tomando, qué sé yo, como el poder de que él es el que manda y él el que decide y puede hacer de todo. Porque él le puede recomendar al presidente, que actúe sobre esa ley. Pero no hay que darle 24 horas para que la actúe.
0: Que esos ultimatos funcionan para los ministros, para los jefes de policía. Oigan, a lo que un ministro le tiene más miedo en República Dominicana, un jefe de la policía, es que la gente pida su destitución. Eso le tiene miedo. ¡Queremos la destitución del jefe de la policía! Eso es garrafal. O sea, ellos no quieren llegar a ese punto.
1: Pero eso funciona porque el coronel de que lo quitaron.
0: Claro, que eso, por eso digo que a lo que más les tiene miedo un funcionario es que Radamés Vitico nos juntemos toditos y digamos, queremos la destitución del jefe de Senasa.
1: Ajá.
0: Y una palabra, la destitución. Eso es garrafal.
2: Lo que pasa es que tú no puedes dar un tipo de orden así, un ultimátum. Tú das una orden, por ejemplo, a tus hijos, tú le das una orden. Y dice, mira, mi hijo, mira, muchacho, las cosas son así, así, así, así. Yo quiero que tú actúes de esta manera. Tú le estás dando una orden a tus hijos. Pero no de que no, una persona.
0: No, y él que no tiene esa fuerza. Por ejemplo, Antonio Marte puede dar ultimátum. Porque él manda a los choferes a hacer huelga y arrancan.
2: Sí.
0: ¿Entiendes? Tiene el rango para dar ultimátum.
1: Ah, tú ves.
0: Juan Ubiere.
2: A los choferes.
0: Puede dar ultimátum.
1: Santiago Matías puede hacer
0: eso. No, no puede dar ultimátum. Es lo que puede bloquear la cuenta de la presidencia, no, mandársela a tumbar.
2: Recuérdate que el jefe de sindicato puede darle orden a los miembros del sindicato.
0: Exacto, tiene para dar
2: ultimátum. Y tiene que acatar esa orden.
0: Sí.
2: Obligatoriamente.
0: Sí, hay atracadores que pueden dar ultimátum.
2: Pero un miembro del sindicato no puede darle un ultimátum, una orden al jefe del sindicato. ¿No entiendes lo que te quiero decir?
0: Te entiendo.
2: Le puede sugerir algo al jefe.
0: Pero que hay gente que pueden. Por ejemplo, el presidente del Colegio Médico Dominicano le puede dar un ultimato al presidente Abinader. Mire, si no hacen esto, vamos a hacer una huelga y vamos a cerrar los hospitales. Y él lo escucha. Pero Santiago Matías todavía no tiene
2: ese. No, porque ese no es un ultimato, es una amenaza la que le está dando.
0: No, su ultimato.
2: No, lo que tú dijiste último es una amenaza. Si vamos a hacer una huelga, está amenazando que va a hacer una huelga.
0: No, pero
2: si
0: le doy 48.
2: Ultimato es como darle una orden que si no la cumplen en 24 horas,
0: exacto,
2: hay una consecuencia.
0: 48 horas para que elimine tal vaina, si no vamos a hacer tal cosa. Entonces, el que tiene fuerza puede dar ultimato. Así que usted no puede dar ultimato.
1: Ahí está.
0: Chévere.
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2: ¿Cree usted que Santiago Matías tiene la autoridad, tiene el poder, la potestad
1: y de esa decirle falta al
2: presidente
1: respeto
2: de que darle 24 horas el para que modifique una ley?
1: El próximo presidente de la República, Santiago Matías, ¿qué fue lo que dijo?
2: No, tú te imaginas si eso dándole un ultimato al presidente donde él no es todavía nada.
0: Es que él no tiene esa fuerza. Mira,
2: yo digo en el poder ejecutivo una posición, qué sé yo.
0: Te hablo la verdad.
2: El presidente.
0: Le hablo la verdad, sí.
1: Dale con la verdad.
0: Santiago Matías no sabe en lo que se está metiendo de la política. Los verdaderos tigres son los políticos. Él no se imagina que la población es tan cruel que cuando él diga hoy, yo voy a ser presidente, automáticamente la mitad de los que lo siguen, que a él, que son del PLD, de la Fuerza del Pueblo, de la Fuerza Nacional Progresista, se le van a salir de abajo y van a empezar las críticas. Porque el político te destruye.
2: Pero él está como reculando un poquito para atrás la posición de presidente. Porque ahora él salió diciendo que él va a ser como Elon Musk. Que Elon Musk no es presidente, pero sí pone al presidente que él quiere. O sea, él dice que él va a poner al presidente, va a llevar a la presidencia a quien él quiera, que él tiene el poder para.
0: Vaina que están hablando, no se meten en eso, no se meten en esa vaina.
2: Parece que va a declinar la posición de presidente.
0: No, que no.
2: Y creo que esa es la posición que él va ahora a presentarle a los políticos. O sea, tú quieres ser presidente, acércate a mí, que yo soy el que dispongo y el que tengo la fuerza para hacerte presidente. Creo que esa es ahora.
0: La moda lo puede pegar. Si ahorita dice Leonel Fernández, Santiago Matías va de bici y yo de presidente, gana de calle. Porque es una moda. Recuerden que las cosas son de moda.
1: ¿Sí? Y el hijo de.
2: Tú te estás volviendo loco.
0: No, pero óigame a mí, que este análisis es loco.
1: Díselo ahí.
0: Oiga, si Leonel Fernández dice mañana, señores, pueblo dominicano, La juventud necesita una oportunidad.

0: Y vamos a darle al barrio, al de adentro. Santiago Matías, vicepresidente, y yo presidente, gana de calle. ¡Ganao! Y Omar,
1: ¿qué tú crees?
0: Aguántate, y Omar. No. Gana de calle, mi hermano, llévate de mí.
2: Pero ¿y por qué tú más, no es más bonito tú ponerlo, Leonel presidente y el hijo vicepresidente,
0: no,
2: Omar?
0: No, no, porque Santiago Matías representa una parte del pueblo, del barrio, del guero.
2: Mi hermano.
0: Y está en su momento.
2: Olvídate de eso.
0: Está en su prime time.
2: Olvídate de eso.
0: Prime time,
2: ajá. Prime time. Olvídate de eso.
1: Buenos días, uno que está en prime time en línea. Buenos días.
3: Mira, yo analizando el tema de ustedes, yo creo que Santiago Matías va a tener que ir a psiquiatra, porque...
1: ¿Cómo así?
3: Sí, yo no creo que el tipo esté cuerdo, ¿no? Porque no. Se está creyendo la movie.
2: Exactamente.
3: El día pasado, porque es lo que tiene que hacer para probar en la convención del PRM que vuelque su fuerza.
0: Exacto.
3: Hasta su comadre Carolina Mejía.
0: Exacto.
3: A ver cómo le va. Porque es que la política es para los políticos.
0: Déjalo.
3: La política no es para pico chato. Ahí hay demasiado tigueraje político.
0: Lo repito.
3: Eso hay que saber de política. Entonces está basando que tiene. Claro, la televisión no tiene nada que ver. Que en parte son desagradables. Ayudan a alguna juventud, pero no es que la pámpara. Entonces ya eso cree que le da potestad para ese presidente, sí, de la República. ¿Para dónde va Santiago Matías? Porque ayer yo vi...
1: ¿Tienen miedo, conciencia? Es el próximo presidente de nosotros.
3: No, hombre, no, mi hermano. Ayer yo vi un ex dirigente del Partido Reformista, Humberto Salazar.
0: Arregado.
3: De la gente de Balaguer. Él le habló más claro, dijo, no, Kikian, tú lo que buscas es una gente que le represente 2 o 3 cientos de miles de votos,
0: sí,
3: para conseguir más dinero en la Junta. Pero los mismos dirigentes del Partido Republicano dicen que no, que ese no es el candidato de ese partido.
0: Sí,
3: ¿qué forma?
2: Conciencia, y no, eso también, la forma también de él expresarse, ¿se entiende? Delante de la gente.
3: Oye,
0: que él no tiene.
3: Oye, el político suma, lo decía Peña. Exacto. El que reta no es político. Y tú pones que hablar de Frank Rainier y a todo el mundo usando expresiones despectivas,
0: sí,
3: y
0: baja, y gente que te apagan el país.
2: Que rapa, qué sé yo, qué cosa. Oíte. Que 20 mil. Tú estás loco.
3: Sí, sí. Por aquí,
1: no, tú estás loco. No. Con Santiago Matías no, que después que él sea presidente, él va a corregir eso.
3: Ya ves. Ponte como representante de aquí.
1: Sí. Usted sabe. Ya yo tengo mi oye, vaina.
0: A Santiago Matías le pasó como la bulla que pasó con Ramfis Trujillo, el nieto de Trujillo, sí, o el bisnieto.
1: Muy bueno.
0: Que nieto, agarraron nieto. Muchos dominicanos que están aquí y empezaron a meter cuarto en ese hombre. Y el único va aventajado fue él.
1: Sí. ¿Por qué?
0: Claro, porque le cogió todos los cuartos. Todo el mundo se hizo la movie de que el calvo iba a hacer algo. Él se llenó su bolsillo de cuarto y ahora todo el mundo para afuera, porque la política es para político.
1: Pero con Alofoque, que es pana tuyo, ¿tú crees que pase eso?
0: Oye, Leonel dice, llévate de mí, que yo estoy...
1: ¿Qué dice Leonel?
4: El pueblo dominicano.
1: Ajá.
4: Santiago Matías,
1: ajá,
4: va a ser mi vicepresidente.
1: Llenó un estadio,
0: hermano,
1: Leonel, con gente joven ahí.
0: Llévate de mí, porque Leonel es un tigre. Si dice eso, mañana Valentina está en comunicaciones.
1: Ay, concho.
2: ¿Cómo es? Suéltala, Valentina. Ay, ahí. Cuéntamela, Soto.
5: Yo no sé de eso, pero realmente tú estás diciendo algo que tiene mucha razón, porque el partido de Ramfis Trujillo, del nieto, realmente tuvo mucho auge aquí.
0: Sí,
5: en la mesa electoral.
0: ¿Tú sabes la gente que dio cuarto?
5: En la mesa electoral que yo voté, que yo trabajé, realmente él quedó de tercero.
1: ¿Cómo?
5: Por encima de Abel Martínez, por
0: era
5: ejemplo,
0: una moda.
5: PLD, pero por mucho, o sea, tenía como 17 votos por lo menos de 100.
2: Oye, diferencia.
5: Sí. O sea, no, de ciento y pico de votos, él sacó por lo menos 17. Entonces, no recuerdo cuál era, porque no era el candidato, sino que tenían a otra persona y que el cobrador.
0: Okay.
2: Sí, buenos días.
1: Ahí está, buenos días.
6: Buenos días. Oye, te habla el Jainé.
1: ¡Hey, Jainé! La voz aguardientosa.
6: Sí. No me mencionen el Jevo, que el Jevo está igual que a los Fokker, están locos los dos. Oye, pero ese ultimátum que da...
1: Ajá.
6: Santiago Matías al presidente. Esas son cosas de loco.
1: ¿Cómo así?
6: Ya, claro, pues es que él se ha creído demasiado, y es como dijo la conciencia, él no es político. Hay demasiado político, más tigre que él, que lo que hace es que lo envuelve.
2: Él es un oportunista de la política.
6: Un oportunista, sí. Yo lo califico a él como muy inteligente. Él claro, es muy inteligente.
2: Claro que sí.
1: Porque y, la, no, porque tiene gente. El tipo tiene
6: claro,
1: gente.
6: No, él tiene mucha gente. Él ha sabido aprovechar la deficiencia mental que hay en muchos jóvenes para manipularlo y hacer dinero. Ha hecho mucho dinero. Sí. Ha sido muy inteligente. Pero sí también digo que en una segunda vuelta,
1: ajá,
6: él puede inclinar la balanza.
1: Ay, concho.
6: Eso es la verdad. En una segunda vuelta, él puede inclinar la balanza.
1: Señor,
6: en eso hay
1: ¿qué
6: que
1: dice Valentina de eso? Señor.
5: Mira, yo estoy muy de acuerdo contigo en esa segunda parte, porque yo entiendo que realmente él no va a ganar la presidencia de la República Dominicana. Sin embargo, hay un porcentaje que siempre hace falta para completar uno de los partidos, y lo hacen los partidos pequeños. Entonces, el que logra aglutinar una mayor cantidad de gente suele sumarse al que cree que va a ganar, o sea, los partidos pequeños suelen sumarse a eso, y ese porciento siempre hace que se complete el famoso 50% más uno. Entonces, uh-huh, yo entiendo que sí, que él va a negociar y va a inclinar la balanza de un lado a otro, porque algunas personas tendrá a su favor.
2: Yo tengo un poco de miopía. Porque no veo como esa situación de Santiago Matías como así, como que él puede definir como
1: pues claro,
2: una elección.
5: El país está dividido.
2: El problema de Santiago Matías es,
1: ajá,
2: yo, hay algunas personas de clase media,
1: no
2: alguna clase
1: bien
2: alta.
1: Hey, con Santiago no.
2: Es posible que tenga alguna clase media, clase alta, pero la mayoría que siguen a Santiago Matías son clase baja. Mucha gente que no votan, que no van a ir a una urna porque él les llame que vayan a votar.
1: ¿Cómo que no?
2: Pueden ir una cuanta gente, pero no para decidir una elección.
5: Yo tengo miedo porque realmente son gente que no participan en la política, nunca han votado, pero como ellos tienen un líder que lo usan, ¿verdad? Que él usa a las personas para sus proyectos, sus programas, sus eventos, sus conciertos, pueden movilizarse ese día, porque eso se puede volver una moda.
0: Grupo
5: social.
0: Una moda.
5: Realmente.
1: ¡Están asustados!
0: Y el más aventajado, el más aventajado.
6: Radamé.
2: Dígamelo. Buenos días.
6: Oye, Radamé, el mayor porcentaje de votantes está en la clase baja, especialmente
2: sí, yo lo sé,
6: en el populacho. ¿Cuántos motoristas hay en la República Dominicana? El 80% de esos motoristas, el 80% de esos motoristas simpatiza por Santiago Matías. Yo no voto por él porque yo tengo otro concepto.
2: Yo te entiendo, política, mi hermano, pero que simpatía realmente no necesariamente, 100 simpatías no son 100 votos, lo que yo te quiero decir.
6: No, pero es que esa gente, en el momento que él esté ya en la línea de las elecciones como un candidato o qué sé yo, esa gente van a sacar su cédula y van a ir a votar.
1: Ahí sí.
6: El asunto, van a ir a votar esa gente. Uh-huh. Tú no ves que él ha mantenido, qué sé yo, 800,000 personas, 1,000,000, 2,000,000 de gente, personas, oye, amaneciendo con los teléfonos. Uh-huh. Y con los televisores prendidos. Pues mirando
2: recuérdate que eso no es 100%, oíste. Recuérdate que son bots.
6: No, yo sé que hay manipulación. Ahí hay manipulación en la cuestión de las redes. Exacto. Pero tiene una gran cantidad. Oye, mi trabajo es, ajá, yo soy chofer de guagua aquí en Hessington, de Hessington, sí, Transporte, de New York a Pensilvania. Y yo oigo la cantidad de gente que habla de a los foques de Santiago Matías. Y oigo la gente con el programa de ellos, de él. Es decir, sí. que tiene una gran simpatía.
1: Él tiene la simpatía y la plataforma para llegarle a la gente.
6: Claro, claro. Ahora, la gente letrada, inteligente, que piensa, no va a votar por él.
1: Lo
6: no
1: que lo queremos que sea por el Partido Verde, porque hay a mitad de nosotros que están ahí, gracias, que no son come solo, que yo sé que algo se nos va a pegar.
0: Y él le va a decir a
1: Valentina, empiece a dar cargo ahí. Oye, Soto.
5: Ay, no, no, yo no reparto. Yo, a mí, no, no, no. Yo realmente lo que estoy muy de acuerdo con el oyente, porque ¿sabes qué pasa? Que ese grupo también se puede poner de moda ahora, sí, con esa manifestación que ellos dicen que van a tener, uh-huh, o sea, que quieren hacer, que paralizar, porque, claro, le están atentando contra un tema que a ellos les duele, que es la libertad de expresión, ¿sabes? Que no van a poder hablar, pues, como lo han hecho hasta ahora, y no van a poder acusar a las personas de otras cosas.
1: Tú ves, buenos días, y uno quede a los focos igual que yo.
5: Buenos días.
3: No, buenas, soy yo, Robert, de nuevo. Mira, Radamés.
2: Sí.
3: Valentina y Jaira tienen razón. Por eso mismo mataron a Charlie Kirk aquí, porque uh-huh, cuando un líder moviliza a la masa y él la tiene, eso, aunque tú no lo creas, si votan, si van y votan. Y es como dicen, ojalá y que... Yo no quiero saber de Alofoque. Yo no soy un charlatán. Yo
1: no
3: quiero saber
1: con Alofoque no oíste.
3: No, tú me excusas, Vitico, tú eres mío, pero eso es un desorden. Claro. Hablando mala palabra.
1: Chacho del Capotillo, es que él va a arreglar eso.
3: No, pero sabe lo que él sí puede hacer, como dijeron ustedes ahorita, ayudar a buenos políticos a que lleguen. Pero yo no lo quiero ni cerca del palacio a él.
2: Sí, vocabulario de compuesto.
1: Ahí está.
5: Incluso se puede poner obsceno de moda ese día, el día de las elecciones, que todo el mundo enseñe su dedo y hacerlo claro, viral en las redes sociales, que todo el mundo enseñe el dedo que ya votó
0: por él. Claro, sí, porque yo he hecho encuestas en mi área de trabajo y en diferentes sitios y todo el mundo me dice, yo voto por Alofoque, yo voto por Alofoque, porque es como te digo, una moda. Donde la gente va a querer dar un ejemplo porque está cansado de lo mismo. Pero, por eso Abinader ganó con tanto voto, porque la gente estaba cansado y vino un cambio, venía esto, que al final no nos dieron lo que no iban a dar y la gente lo hace. Pero al final.
2: Pero antes de esa pregunta en la encuesta, tiene que preguntarle: ¿tú votas? ¿Tú votas por Santiago Matías?
1: Claro. Ahí está. Buenos días. Y uno que vota por Santiago. Buenos días.
7: No, el voto mío no gana él.
1: No, él sería Abinader.
5: ¿Cuál es tu voto? Dime. ¿Tú eres mío?
1: Oye, Valentina.
7: A mí todo el mundo sabe, porque yo sí soy bueno. Tú en ese aspecto te la doy, que has dicho que eres de la fuerza y hay que respetarte. Sí. Todo el mundo sabe que soy PRM.
2: Claro, muy bien. Y eso hay que respetarlo.
5: Claro, yo lo respeto.
7: Con eso no tengo problema.
2: Y eso hay que respetarlo. Por cada supuesto. Quien hay tiene que derecho.
7: Que viven como la gatita en María Ramos.
2: No,
7: y
2: no.
7: La piel, mordiendo la mano. Yo soy claro. Pero le voy a decir una cosa con relación a los hockey. No podemos ser ilusos.
1: Ahí está.
7: Bueno, Santiago Matías, claro, inteligente. Como dijo Jaime. Muy inteligente. Ahora, ¿cuál es la estructura política que Santiago Matías tiene? Esa cuestión es un espectáculo, eso no genera votos. Es un espectáculo que él sí, de manera inteligente, lo usa para que el pueblo lo tenga en la boca a él. Pero de ahí a que vaya, que sea un gran político, que sea, está muy lejos.
1: Ahí está.
7: Y todavía, no, por ejemplo, como dice, no, porque allá, por ejemplo, ya hay una ley que acuerda que la vice tienen que ser mujer, igual que la gobernadora, para darle espacio a la mujer. O sea que en ese aspecto, lo que yo planteé es que vuelque su fuerza para que la mida por ahí a favor de su comadre, a ver cómo le va a la comadre. Y apuesto que se van a pique con Hipólito Mejía ayudando. O sea que yo creo, plantearon el asunto de Ramfis Trujillo. Ramfis fueron 5,000 millones que hay ahí, de dólares.
1: Diablo. ¿De cuánto?
0: ¡Huete!
1: Su santísimo.
0: ¡Ay! Ese se buscó.
1: Ahí está.
7: Que recorrió 5,000 millones.
1: Ya.
7: Y ahí está. Un pleito con el cobrador y ahí con Roque para allá.
0: Sí, que no le quiso de unos cuartos.
7: Había que darle 700 mil a Roque, porque le sacó un 5%.
0: Tenía que dárselo.
7: Oye, no se puede ser iluso. La gente piensa, la política no es así. Hay muchos vivos ahí. Eso no es fácil.
2: Y recuerda conciencia que siempre decía que los líderes no se hacen, que los líderes nacen.
7: Claro, claro que sí, porque ahí me tienes tú un ejemplo, lo que tú planteas. Él, Trujillo, todo el mundo sabe que hizo cosas buenas, pero era para él.
2: Exacto.
7: Porque, bueno, que vea respeto, no una cosa es miedo, yo te respeto, que son muy distintos.
2: No, y respeto a la libertad también, de expresión y a la libertad.
7: Claro, que no lo hice.
2: Que no había.
1: Ahí está. Gracias, conciencia, con la llamada, muchachos, de la conciencia.
0: No, vamos a pasar, pero vamos a escuchar esto, que porque los viejos también están con Santiago Matías.
1: ¿Cómo así?
0: Una señora mayor le manda este mensaje a Santiago.
1: Dale.
8: Un poquito de recurso que tengo es para ti, para que no me le coja un peso a nadie. Te busco los votos hasta debajo de la piedra con tu... Santiago, oye, esto es lo que te voy a decir. Mi poquito recurso que tengo es para ti, para que no me le coja un peso a nadie. Te busco los votos hasta debajo de la piedra. Con...
2: Mira, le salió una culebra debajo de la piedra buscándole los
5: chelitos. Ahí, está. Ahí tiene una dirigente ya para la estructura. Sí.
1: Con la llamada de la tía de Soto, nos vamos a una pausa y volvemos en breve. ¡Tía!

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1: Eso, mi gente, seguimos con el antidepre de la mañana. Recordándoles que estamos vía YouTube para nuestra gente, para que vean la belleza y la elegancia que hay en esta emisora. Así que ya lo saben. Valentina, ¿a quién tenemos por ahí en la...?
2: Bueno, por ahí tenemos varios seguidores que están escuchándonos y nos están teniendo, ¿verdad?, el placer de ver a estos hombres buenos mozos. Y yo que estoy aquí acompañándoles. Robert Morillo también está por ahí. También nos saluda Onaney Durán. Saludos para ti. José Morán. También está Junior Febles. Ramón Abreu.
1: Ese.
2: Carmen Veras. Y bueno, pues están ahí acompañándonos. Y también una cuenta que se llama Idalbel.
1: Ahí está. Radamel, vámonos con las recomendaciones. Deli ahí.
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1: Coro, Valentina. Que se mueve, Valentina. Que se mueve. Que se mueve.
2: En el Valentina.
1: Ahí está. Valentina, ¿qué es lo que se mueve?
2: Bueno, yo no sé, pero yo quiero que me dejen de este lado, porque yo siento que aquí al lado de Rame yo me veo más bonita.
4: La calva te ilumina.
1: Sí.
4: Te ilumina el faro a Colón.
2: Así que Soto, te voy a abandonar.
4: No, te creo, porque es que macho tiene una disyuntiva. Ahora que él no está aquí, yo lo puedo acabar.
2: No, yo no lo permito.
4: Tengo 15 años trabajando con macho y él todo el tiempo me ha puesto donde yo me veo prieto.
1: Sí. Y mira, pero que viniste con un poloche blanco.
3: Sí, ¿qué pasa? Que macho no es mentiroso.
4: No, él me pone donde yo me, en el tapón de las 5 me ponía donde yo me veía más prieto. ¿Entiendes? Y yo sé que él tiene una vaina conmigo, pero no me importa.
3: Diciendo la verdad.
4: No, porque yo en el programa de Fabián me veo rubio.
1: Ay, ¿entiendes? Fabián, güey, dice, tú te maquillas.
4: No, me ponen las luces que llevo.
3: Y no chequean la cámara. Entonces, después de eso,
4: Valentina se ha dado cuenta que es una periodista. Dice, concho, pero cuando estoy al lado de Soto me veo más oscura. Ah. Pero está al lado de Radamel con el faro a color.
1: Déjame la cara.
4: Mira, se ve más bonita. Así que, macho.
3: Y en ese programa tú no rompías la cámara, cabrón.
4: A todos los oyentes, cuando macho, escríbanle a macho, a su DM, llénenle el DM diciendo, macho, ponle una luz a Soto más clara.
1: Concho, pero es que tú tienes una al frente ahí. Cierra la luz, espérate. La puerta.
4: Déjame apagarlo.
1: Ah, ok. Bueno, dale, Valentina.
2: Pues aquí hemos estado celebrando el 250 aniversario aniversario de la independencia de los Estados Unidos, con muchos fuegos artificiales por todas nuestras ciudades, tanto en Reading como en Heselton y en Allentown. Sin embargo, estos fuegos artificiales se vieron afectados por una tormenta repentina. Sí. Estaba pautado que iba a llover.
3: Pero no se esperaba esa magnitud.
2: Pero esa magnitud no se esperaba realmente, tal como dices, Radames. No. Porque se puso muy fuerte. O sea, toda la gente, yo tuve la oportunidad de ver algunos en Reading el viernes, luego el sábado también aquí en Allentown, el Parque de la Cedar, lo organizado por la ciudad, y eso fue terrible, ver toda la gente tratando de escapar de la lluvia, las brisas tan fuertes, familias con sus niños, porque empezó el show de fuegos artificiales unos minutos antes de lo programado, y realmente solo duró como 13 minutos, así es, solamente como 13 minutos duró hasta que empezara esa lluvia. No fue así como que va a empezar a llover, no, sí. Fue como está lloviendo y llegó de la brisa repente. Y todo. Se cayeron árboles, cerraron calles. Sí. Fue realmente algo bien fuerte lo que sucedió esa noche. Y también, lamentablemente, muchos de nuestros vecinos se quedaron sin luz durante también. Por lo menos 24, 48 horas, no lo sé con exactitud. Pero realmente se quedaron sin energía eléctrica. Muy lamentable.
3: Y muchas de las vías tuvieron que colocar los signs de stop porque la luz no, de los semáforos no funcionaron.
2: Así es.
3: O sea, que afectó un poco el tránsito. Los árboles también en el medio, uh-huh. Cruzado.
2: El Dorney Park, por ejemplo, hizo también el domingo. Tenían pautado, cancelaron los fuegos artificiales del sábado. Ellos hicieron el viernes y el domingo. Entonces, el domingo lo empezaron a las 8 de la noche y la gente decía, pero es que no se ven. Pero claro, es que si no lo hacían a esa hora, también llovió el domingo.
1: Ay.
2: En tanto, la ciudad de Heselton ha dicho que reprogramará su fecha. Ajá. Y que lo hará con un concierto que está ya pautado, pero no han dicho específicamente qué día será, pero tuvo que cancelar completamente porque ellos lo tenían para el domingo y tampoco se pudo hacer.
3: Eso es importante porque la gente se lo disfruta realmente, claro que ese sí. Tipo de evento.
2: O sea, ustedes no se imaginan al frente del Dorney Park cómo estaba eso. O sea, el parqueo del Dorney Park lleno. Wow. Pero las calles del frente, las personas sentadas en toda la grama, con sus sillas, con toda la familia, todo el mundo esperando ese show de fuegos artificiales que se dio por el 4 de julio.
1: Ahí está, las líneas están llenas, bueno, parece que quieren hablar contigo. Claro que sí. Buenos días, Valentina en la casa.
2: Buenos días.
5: Pero, ajá. Sí, buenos días.
1: Ajá.
5: Yo quisiera decir una cosa, yo estudié HVAC hace mucho tiempo atrás y supuestamente hay gases y cosas que uno tira a la atmósfera y daña la atmósfera, uh-huh. A la capa de ozono. Entonces, básicamente aquí en este planeta, la emisión de Pensilvania, básicamente, si tú no pasas emisión, tú estás dañando la capa de ozono. Uh-huh. Entonces, mi punto es, yo creo que eso de fuegos artificiales no debería ser como legal un 100% o hasta un límite. Porque nosotros mismos estamos matando el planeta. Eso creo yo. Y otra cosa, mi papá decía que esos fuegos artificiales es lo mismo que quemar dinero.
6: Sí, eso.
5: Porque tú
6: sí.
5: Lo que estás gastando $20, $100 en fuegos artificiales que básicamente para quemarlo.
1: Sí, pero antes uno quemaba brillo. Allá en el país nadie decía nada. ¿No? Brillo fino.
6: Quemaba los poloches.
2: Realmente es una cultura. Aquí realmente la gente, o sea, Estados Unidos completo. De hecho, hay canciones de fuegos artificiales para muy famosas de fuegos artificiales para el 4 de julio. Y entiendo que es algo cultural ya que está bien arraigado aquí, especialmente para el 4 de julio.
6: Sí, pero yo creo que el control de eso debieran de tenerlo solamente el gobierno, en los puentes, esos juegos de luces, porque en verdad, si muchos ven las imágenes del 4 de julio en Nueva York y en diferentes ciudades de Estados Unidos, ajá, la cantidad de humo, y hasta los policías le estaban tirando fuego, lo que había
1: pero era una saludable,
6: una contaminación sónica y ambiental, porque oye, yo no podía dormir con un maldito boom.
2: Y en Allentown tú te movías de un lado a otro, o sea, yo por ejemplo recorrí varios de los puntos con la niña para que ella pudiera verlos, y era todo el mundo, o sea, la gente particular también tirando fuegos artificiales
6: botando por cuarto, diferentes lugares. Como dice el oyente.
1: Ahí está, buenos días.
3: Soto se está volviendo un poquito
1: buenos días, viejo. Valentina en la casa.
3: Está
1: buenos
3: poniendo días. Viejo Soto.
6: Bueno, te voy a enseñar.
1: ¿Eh?
7: Buenos días, mis hermanos.
1: ¡Adelante! ¡Uy, que va a tirar la
3: ID! Llegado, mi hermano. Mira,
6: coja su espacio.
7: Un saludo especial a Radamés, a Soto Quilate, a mi hermano Macho, donde quiera que esté.
3: Gracias, mi hermano.
7: Felicitarte, que está llevando muy bien el control del del pana, del programa.
1: Ah, ok.
7: Mira, tú sabes que Valentina me hace recordar mucho ahí, la tener la presencia de Valentina en esa cabina, me hace recordar la película de Tarzán, de James.
2: ¿Por qué?
7: Ah, tú te imaginas a Jen, una muchacha bonita, hermosa, rodeada de todo esos mundos.
6: Dominicano.
2: Mis compañeros son buenos mozos.
6: Yo te tengo un afecto, coño, así no, monto. Me va a tumbar la picada.
7: O sea, que checha, Soto. No, pero mira, siguiendo en esa misma tesitura de esta lluvia que cayó a nivel nacional, yo diría a nivel nacional. Ajá. Mira qué es lo que pasa, mi gente. Ahora mismo hay un problema sistemático con el cambio climático. Y eso está provocando que lleguen secuelas de la naturaleza inesperadas, porque a veces en esa fecha no está muy usual llover tanto, ¿verdad? En muchos lugares de este territorio. Sin embargo, yo soy de lo que digo, yo siempre le doy gracias a Dios por todo, que recuérdate que antes tú tenías un accidente y te mutilaban un pie, y la abuela decía, la suerte que ellos fueron los dos. ¿A dónde hago...? Pero te mochaste un pie, ¿a dónde yo hago contraste a ese viejo algo popular?
1: Ajá.
7: Que esa lluvia te pudo evitar varias muertes de sus fuegos artificiales, tú sabes, mismo Dios haciendo sus buenas obras y anticipando y evitando anticipaciones de tragedia, porque esos fuegos artificiales provocan mucha tragedia. Y la lluvia evitó ese tipo de situaciones que se pudo ver realizado.
6: Pues. Sí, apagó mucho
7: fuego. Hago esa referencia a esa vieja cábula de los viejos. Ahí, lo sigo escuchando, muchachos.
6: Yo iba en mi bicicleta, y mira.
8: Dale, 4 de julio, todo sonando, dale. Dale.
2: Saluda.
3: Ay, Dios sigue mío. Valentina, ¿qué más tenemos? Excusa lo que estos muchachos no saben coordinar a veces.
1: Dale, Valentina.
2: Saludamos a Wander Batista, que dice buenos días a los muchachitos y la muchachita. Y también a Francia Félix, que dice buenos días, mis saludos para todos. Esa es mi hermana que nos escucha desde República Dominicana.
6: Saludos para ella. Saludos, bella, hermosa.
1: ¿Cómo que se llama, Valentina?
2: Francia Félix.
6: Félix. Sí, hermana Valentina, es bella y hermosa.
1: Ay,
2: sí. Así es. Bueno, también informarle a nuestra gente que tendremos dentro de la serie de películas en el parque que organiza la ciudad de Allentown, tenemos la película Capitán América, el primer Avenger, el 10 de julio en Franklin Park. Así que toda la gente ya saben que a partir de las 6:30 inicia la proyección de la película, pero desde las 3:30, 4:30 ya pueden ir llegando porque hay diferentes actividades familiares, venta de comida, dulces para los niños, y ahí pueden disfrutar de el primer Avenger, Capitán América.
6: Hay que ir a ver.
2: Claro que sí.
1: Ahí está.
2: También hoy martes a las 4 de la tarde, el Chick-fil-A de Whitehall presenta un party de Toy Story. Ustedes saben que se está haciendo la película, actualmente está en los cines, entonces pues las diferentes establecimientos han hecho actividades relacionadas. De 4 a 7 el Chick-fil-A de Whitehall en Allentown, ¿verdad? En esta zona de Lehigh Valley. Ajá. Le invita a reunirse con los personajes de la película, tomar fotos y vivir la diversión en su parque infantil.
6: Y consumen.
2: Claro, consumen.
3: No, porque lo contrario, como en ese tipo de actividad lo que ellos tienen que hacer es repartirle sándwich y pollo a todo el mundo.
2: Pues te digo que no sucede.
6: Sí. El pollo lo van a repartir en Rico Pica Pollo este 9 de julio. Ajá. Que va a venir en Catasacua. Y van a tener la primera dos horas gratis.
1: Catasacua, dilo.
2: Sí, tienen su gran lanzamiento, su opening. Sí,
3: ¿qué
2: sí
3: más tenemos, Valentina?
6: Pero deja que uno termine de desarrollar.
3: Pero ya terminaste. ¿Qué más, Valentina?
6: Y este hombre, el diablo.
3: Pero la sesión de Valentina.
6: Pues me salgo. Me voy a
2: no, no, no, no te vayas. No te vayas.
3: Se queda a ver si lo voy a botar ya.
6: Lo que yo quiero decir, que Rico Pica Pollo este 9 de abre sus puertas. Ahí va a estar Radamé, va a estar Vitico, va a estar Macho, Valentina. Vamos todos para Catasacua.
1: Okay.
6: A disfrutar del mejor pollo. Claro, Rico Pica Pollo. Dale.
2: Piezas de pollo gratis para las primeras personas que
1: no digas que no te invitamos. Mira.
6: Sí, no, Valentina.
1: Invítala. Ay, dile,
2: invítame en vivo.
6: Te queremos que vaya a Rico Pica Pollo en
2: ¿Qué pasa? Muy bien, pues yo estaré por ahí. Este sábado de 10 a.m. a 4 p.m. el Lehigh Valley Zoo, el zoológico, tiene la fiesta en el zoológico, celebrando la cultura latina con comida y entretenimiento. Hey. Así es, en el zoológico de Lehigh Valley tendremos los personajes de Spider-Man en la mañana, Miss Rachel más adelante, son verdad caracterizaciones, y luego bailes clásicos latinos por Ellie Dance Studio, que es pues una chica dominicana que tiene su estudio aquí en Allentown y pues organiza diferentes actividades. Entonces estarán por ahí bailando música latina.
6: Eso.
2: Y también muchos ritmos que nos caracterizan con canciones, ¿verdad? Habrá ahí pues bocinas y todo para que la gente pueda disfrutar de toda la cultura latina, incluyendo comida.
6: Eso ahora.
2: Este sábado de 10 a 4 en el zoológico de Lehigh Valley.
6: ¡Vamos para allá!
1: Maestro, no tiene... usted no puede ir ahí.
6: No, yo, no, vamos para allá, pero yo me quedo afuera.
2: ¿Y por qué? No.
6: No, a los monos le puede dar comida ya. Esa gente tiene su comida.
2: Ay, Dios mío, no. Esto es fuerte. Pero realmente, que sepan que eso está incluido dentro de la boleta habitual o las personas que tienen membresía, así que no hay que pagar extra por disfrutar de una fiesta latina en el zoológico este sábado.
6: Bien.
1: Ahí.
2: Finalmente, cuando yo venía en el camino, yo venía disfrutándome la pausa comercial, porque entre las cancioncitas buenas que pusieron, venía así como con la melancolía de la lluvia, sí, y esas bachaticas de Elvin Martínez, y después entonces venía ahí bailando dembow en el carro.
6: Bien.
2: Con J1.
6: Yeah.
2: Porque J1 estará el sábado 11 de julio en VIP Room en Allentown. Y realmente está pegado en este momento, así que toda la gente dense cita por allí, lleguen temprano.
6: Eviten la fila,
2: claro que sí. Consuman ahí desde temprano, ¿verdad? Sí. Para que no lo miren mal.
1: Claro,
2: ¿no?
1: ¿Por qué? Claro. Lo que vamos a hacer todos nosotros es que nos vamos para el patio primero, temprano. Sí. Nos damos un par de cubetazos. No, está invitada Valentina.
2: Okay. Sí. ¿A qué hora nos
1: yo
2: vamos?
1: Pongo dos cubetazos y tú, Radamé.
3: Dos más.
1: Ahí está, ahí
6: cuatro.
1: Tú soto.
6: No, yo lo ayudo a beber porque ya son cuatro.
2: Pues por ahí estaremos, así que disfrutaremos, ¿verdad? Yeah. Ese momento especial. Todo el equipo de Latina estará por allí, así que a ustedes también los esperamos.
1: Tú debieras quedarte con nosotros hasta la 10 aquí, porque estamos como el llanero.
2: ¿Cómo así?
1: Solitario, macho no está aquí.
2: Ah, no, pues yo me quedo,
6: quédate.
2: Ahí está. No hay problema.
1: Así que ya lo saben, los que estaban llamando, cuando regresemos de la pausa, Valentina en la casa con
2: falta
1: nosotros.
2: Falta la farándula.
1: Así, sí. Así es claro. Que venimos.
3: Y en la repartición de allá atrás le toca la parte de macho a ella también.
1: Ahí está, sí. Ah, pues, vamos a una pausa y volvemos en breve.
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1: Seguimos, mi gente, con el antidepre de la mañana. Pero antes, vámonos con nuestras recomendaciones. Dale, Radamé.
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0: que hizo la Fuerza del Pueblo en la República Dominicana, en el Club San Carlos, exactamente en Santo Domingo, Distrito Nacional. Un evento que estuvo a toda capacidad, completo, y de ahí pues estuvo encabezado por el presidente, doctor Leonel Fernández, y también por Omar Fernández, ¿verdad?, como representante importante de nuestra juventud y de nuestro Congreso. Bien. Sin embargo, también organizado por Lenín Campos, quien es el secretario de Juventud. Y quiero rescatar una frase, ya que hablábamos anteriormente de política, una frase especial que él dijo durante este evento. Dijo Lenín: la política sí sirve cuando se usa para servir.
1: Está buena.
0: Así es, está muy buena, y entiendo que tiene un mensaje muy importante, especialmente para todos esos jóvenes que se congregaron allí, sumándose, juramentándose a la Fuerza del Pueblo. Así que le felicitamos por esta iniciativa, para que sepan los jóvenes, en nuestro partido y en cualquier partido donde sea que se estén sumando, que hay un motivo real, y es servir a la gente, ayudar a transformar nuestras sociedades. Así que si usted se une con nosotros o se une con otro, la política sí sirve cuando se usa para servir.
2: Y que no todo está perdido, que hay cosas mucho mejores que las que se están ofertando.
0: Así es.
2: No,
1: y cuando hay voluntad, porque lo que tiene que tener un político es voluntad. Cuando hay voluntad, las cosas funcionan. Y allá han funcionado muchas cosas. Sí. Cuando Leonel llega a la presidencia, joven, muy joven, que terminó de aprender en el mismo ejercicio, hizo cambios en la República Dominicana que hoy lo estamos disfrutando.
0: Claro que sí.
1: ¿Entiendes?
0: Claro.
1: Al igual, Abel Martínez cogió la ciudad de Santiago y la transformó. Roberto Salcedo, lo que hizo en la capital, eso. Entonces, cuando hay voluntad política, las cosas funcionan.
0: Claro que sí.
1: ¿Entiendes?
0: Claro que sí. Yo entiendo que todos los gobiernos, independientemente, ¿verdad?, tienen sus luces y sus sombras, y han hecho cosas positivas. Tanto, o sea, los nuestros, los opositores, todos han hecho algo importante. Sin embargo, cuando ese mensaje, ¿verdad?, llega de verdad, cuando se hacen las cosas correctas, cuando el objetivo está claro, porque a veces el objetivo está desviado, y lamentablemente solo compran nuestros jóvenes, que no quieren saber de política porque no entienden la importancia de la misma.
1: No, la política es necesaria para el desarrollo de una nación.
0: Claro, oye, hasta en cosas tan sencillas como, por ejemplo, yo doy clases de marketing político y le digo a mis estudiantes, hay cosas tan sencillas como, ¿a usted le gusta mucho viajar? Pues la política tiene que ver con eso, porque el hecho de que no tengamos un visado, o sí tengamos, necesitemos un visado para ir a un país, tiene que ver con decisiones políticas y económicas, y relaciones internacionales. A usted le gustan los deportes, pero el hecho de que nuestros gobiernos apoyen a la juventud cuando va creciendo y apoyen esos deportes, le den presupuesto suficiente, es lo que nos va a llenar de orgullo de ver una Marilady Paulino, o de ver cualquier persona levantar nuestra bandera cuando está en una competencia. Pero si no se preparan y los gobiernos no le dan el apoyo, pues entonces no nos va a llenar eso el pecho de emoción. Así que la política tiene que ver con todo.
1: Sí, lo que hay que cambiar, tiene que cambiar la mentalidad del votante, porque el votante entiende que para votar hay que darle dinero. Oye, hasta tu familia.
0: Sí.
1: Tu familia, si no, pregúntale a Yadira, que nada más el voto que sacó Yadira fue el de ella. Y porque los primos de ella le dijeron a Yadira en Gaspar Hernández:
3: si no hay cuarto.
1: ¿Cuánto hay? Porque yo soy tu prima. Pregúntale. Claro. Nadie votó por ella. ¿Tú me entiendes? Entonces, una vez llega al puesto, de una vez vienen como...
0: Todo el mundo quiere beneficios.
1: Juan Ramón, alcalde de Salcedo, amigo mío, me dijo: Soto, pero esto es increíble. Ahí fueron un reguero de amigos míos buscando una escoba sin palo.
3: ¿Para qué?
1: Digo yo, ¿cómo así? No, una botella. Que quería trabajar en el ayuntamiento, pero no querían hacer nada.
0: Sí, sí. Eso trae muchos problemas con las amistades. O sea, yo lo he visto. No he tenido la oportunidad de ejercer alguna posición, ¿verdad? Con decretos y eso, con nombramientos. Pero realmente trae muchos problemas, porque lo he visto muchas veces. La gente se ofende, la gente lo toma negativamente. Pero la política, como decía Lenín Campos, sí sirve cuando es verdad, se usa para servir. Bueno, y entrando en otros temas, estamos en el Mundial de Fútbol.
1: Ay, sí.
0: Pero estamos tristes.
3: ¿Qué pasó?
0: Bueno, pues es que ya el Brujo de Ghana realmente no tenía razón.
1: No, no la pegó.
0: Perdió en todas.
2: Perdió la credibilidad como brujo.
0: Con todas, pero con todas no pegó ni una.
3: Yo se lo dije que a ti los leaks que tienen que ir. Ese no sabía nada.
1: Y el pulpo, no lo usaba un pulpo que decía las cosas como son. No, ese pulpo lo dejan durmiendo.
0: Ese yo no lo vi.
1: Ya,
0: pero
1: ya.
0: Mire, el brujo dijo que Ghana iba a continuar en el Mundial. Ghana fue descalificado.
2: Y dijo que México iba a ganar el Mundial.
0: O Portugal. Él decía también que Portugal tenía muchas posibilidades. Portugal.

0: Fue descalificado ayer, lamentablemente. Era mi equipo. También él dijo que estaba como que le iban a ganar a Argentina. Y luego al final tuvo que salir a decir que no cuando vio que una. Todas las apuestas. Ni una pegó.
1: Diablo, brujo maldito.
0: Ni una pegó, lamentablemente. Y también es lamentable que ya están descalificados los tres países anfitriones: Canadá, ay, Estados Unidos y México. Ya no están en la competencia. Así que nada, ahora hay que, ¿verdad?, buscar cuáles son los países que se van a apoyar. Dentro de los que siguen está España, está Francia, Argentina, Colombia aún sobrevive en la competencia, entre otros.
2: Y decir que Ronaldo también aprovechó la oportunidad también para retirarse ya
0: de los mundiales. Sí, de los mundiales. Yo entiendo que él va a buscar los 1,000 goles ya en otras en otros escenarios, ¿verdad? Completar sus 1,000 goles porque ya iba por 976, me parece que le faltan 24. Entonces yo creo que él va a aprovechar para, ¿verdad?, casarse con la gloria. Ya realmente le falta poco, él está en forma y creo que él va a lograr eso. Pero ayer fue un día triste para los seguidores del fútbol de Ronaldo, porque ya vieron jugar su último partido en un mundial sin que se pudiera llevar la copa que tanto la gente quería.
2: Aunque él también ratificó de que él le había dado tres triunfos en otro torneo que no eran mundiales, uh-huh, a Portugal, claro, que era sumamente importante y que la gente reconocía también esa labor que él realizó.
0: Yo siento que ahora es que Portugal va a sentir la presión.
2: Bueno.
0: Porque realmente ya no van a tener ese apoyo.
2: Aunque antes de eso él dio una rueda de prensa, una conferencia, y él dijo, uh-huh, que realmente él sabía que España era un equipo ganador.
0: Sí.
2: ¿Me entiendes?
0: Sí,
2: o sea,
0: claro,
2: que ya él estaba también predispuesto a que...
0: Y yo vi ese juego de principio a fin, uh-huh, y déjame decirte que fue muy reñido. O sea, el único gol que se hizo, uh-huh, fue en el minuto 90 con un, sí, segundo. O sea, ya, wow, justamente cuando, ¿qué?, se supone que se vence el tiempo, uh-huh, pero le agregaron 6 minutos al final. Fue en el minuto 90 con un segundo. O sea, ellos no hicieron un gol ninguno durante el tiempo reglamentario que suele dar la FIFA.
1: Bien.
0: Así es.
2: ¿Qué más hay en el WhatsApp?
0: Bueno, Yailin encuentra el amor verdadero.
1: ¿Cómo?
3: Tú estás jugando.
1: Mira, es Concho.
0: Un peluquero.
2: Ay, parece que de verdad sí.
3: Es, ¿y un tiene peluquero? ¿Cuál protecache?
0: No tiene
2: él
0: dinero.
2: Tiene, él lo que toca es redoblante.
1: Ay, oh.
2: O sea, él está rototenta el tipo.
0: Realmente, bueno, pues está muy en amor con este chico que parece que ella, pues, tiene mayor poder en la relación, en el sentido de que ella es la que parece que es la que controla.
1: Sí. Tiene los cuartos.
0: Realmente.
2: Mm. No, él tiene el dinero. Mm. Él es que anda con la cartera de Yailin por ahí.
3: Así sí es bueno.
0: Se ven muy enamorados, realmente.
2: Sí, no, es verdad. Sí. Ella está enamorada.
0: Ella está enamorada de ese chico. Dicen, decía alguien en un comentario como que lo que hacen las mujeres para no quedarse sola, pero yo no lo veo así.
2: No.
0: Yo lo veo como que quizás tuvo fracasos con relaciones que eran con personas muy públicas, que, verdad, tenían eso, pero este muchacho se ve bajo perfil, se ve bien.
3: ¿Qué yo le preguntaría eso?
0: Que la respeta.
3: ¿Qué yo le... oye, peluquero, tú fuiste allá a Tirolía a darse un baño, fue seguro.
1: Sí.
3: Porque como un tigre se consigue una tigre que ha tenido como 10 maridos.
2: No, así pero es. Puede suceder, porque sabes que en la vida siempre a veces pasan muchos fracasos. La gente tiene muchas experiencias vividas.
3: Uh-huh.
2: Y llega un momento que realmente encuentre el amor verdadero. O sea, que ese es el complemento que realmente tú recibes en tu corazón.
0: Sí.
2: Y es posible que ella le haya sucedido eso en esta oportunidad.
0: Sí.
2: Es posible.
0: Y yo espero que
2: se le nota,
0: sea,
2: viste, que está enamorada.
0: Sí. Yo espero que así sea realmente, porque ella es una muchacha que, a pesar de todas las situaciones que ha vivido y todas las polémicas que ha tenido, siempre ha dicho que cree en la familia,
2: sí,
0: quiere tener un esposo y quiere tener muchos hijos. Incluso quiere hasta que sus amigas tengan hijos. Pero lamentablemente lo que pasa es que tiene unas cuantas amigas que son trans que no van a poder tenerlo.
1: No.
2: Si el muchacho se porta bien, ahí él siempre va a tener ese banquito, esa ¿cómo se llama? El que es el cajero automático,
0: sí,
2: que no va a tener ningún problema de dinero.
0: Yo creo que sí, que realmente, y le deseamos todos los éxitos. Ella estuvo de cumpleaños el 4 de julio. El 5 también estuvo de cumpleaños La Insuperable, y han estado ahí prendiendo las redes sociales con muchas fotos.
2: ¿Y viste con quién lo celebró?
0: La insuperable.
2: No, Yailin, el cumpleaños.
0: Bueno, yo vi que ella hizo una fiesta que se regaló un Lamborghini rosado.
1: ¡Concho!
0: No, claro,
2: pero
0: que sí.
2: Pero ella contrató, ¿qué?, al Zafiro, porque ese era su artista favorito y el Zafiro le tocó esa fiesta.
3: ¿Y le cantó? Ah,
1: sí, yo creo que ella no se sabe dos discos al Zafiro. Yo creo
2: no,
1: que...
2: ella lo estaba cantando. El Zafiro estaba. No. Sí, el Zafiro estaba música, tocando y ella estaba,
0: sí,
2: cantando.
0: Ella es de música, ella tiene mucho conocimiento, sí, de música. Mm. O sea, se sabe muchas canciones. Ella canta a Gabriel y muchas más.
3: ¿Cómo es Soto?
1: Yo creo que ya ni se sabe un tema del Zafiro.
3: Me cantó.
2: No. Cuando el Zafiro tocaba, ella estaba cantando y lo estaba disfrutando.
0: Sí, sí, entiendo que si lo eligió fue por alguna razón, claro, ¿verdad? Importante. Y estuvo ahí con sus amigas. La ausencia de la Piri, ey, en esa fiesta se dio a ver que no estuvo la Piri. Parece que están enojadas. Sí, no.
2: ¿Tú
0: sé
2: sabes
0: qué
2: quién
0: pasó
2: fue a la fiesta, pero no la dejaron entrar? A la Madol.
0: Ah, sí.
2: Sí.
0: Bueno. No, no. Pero la más doll, sí, yo creo que ella entró. Yo creo que ella estaba, ¿no? Porque el problema de ella es con la perversa. No es con Yailin.
2: Ah, sí, ¿verdad? Sí, que ella, sí. Ya, porque el problema de
0: pero la perversa estaba así en la fiesta del insuperable, sí, anoche. Sí, ya, estuvo ya, ahí al lado con su peluca morada, la perversa, disfrutando junto a y la insuperable, que también estuvo de cumpleaños. Entonces hay dos bandos, la perversa con la insuperable, sí, y Yailin con la más doll. Así es. Bueno, muchas cosas pasaron también durante estos días. Tenemos una muy negativa de una joven que tiene muchos años ya en los medios, pero ahora es que está tomando un poco de auge y de una mala manera. Ella se llama Yasmín Beltré, pertenece a la plataforma de Luis Nicole Porán. Es una joven que estuvo en un tiempo en Telemicro como modelo, donde ganó un concurso. Ahí ella tuvo la oportunidad de trabajar en Sábado Extraordinario con Brea Frank y resulta que parece que Brea la enamoraba, según lo que ella ha dicho, pero el problema es los comentarios racistas que ella ha hecho en este momento en el programa Al Pelo, donde dijo que negro es comida de puerco. Wow. O sea, feo, muy feo, la han acabado y todo el mundo dice que si esta es la forma de que ella quiere pegarse, que realmente bueno, así no lo va a lograr. Lo peor de todo no es el comentario que hizo. Ajá. Es que uno es humilde y cuando uno sale por esa puerta y uno sabe que cuando uno hizo algo mal, uno recapacita, claro, y uno en ese mismo momento quiero que sea subir una publicación a las redes para pedir disculpas. Claro. Porque somos humanos y frente a un micrófono uno en un momento puede equivocarse y decir algo que no es correcto. Lo peor es que ayer la entrevistaron nuevamente y ella dijo que ella no se retracta y que ella no se va a retractar, que esa es una frase que se usa comúnmente en los campos en República
3: no
0: Dominicana.
3: No será metiéndole al bloque que ella está.
0: Eso es, que ella le está metiendo al bloque, pero es que esa no es la manera,
2: de esa manera.
0: Donde nuestra población, la gran mayoría,
1: es mulata,
0: es de color, entonces realmente eso es un comentario muy denigrante, muy despectivo. Ella tampoco es blanca.
1: A ella le va
0: lo peor de todo es que ella no es blanca.
2: ¿Tú sabes por qué a ella no se le dio un par de trompadas en ese momento eso? Porque no lo dijo en esta cabina. Aquí en esta cabina que el negro es comida de perro.
3: ¿Quién se le dio?
1: Yo vengo de...
3: Dejen que él se desvíe.
1: La madre de mi esposa. Yo vengo de una familia donde mi esposa es blanca. La madre de mi esposa viene de Montecristi, una mujer blanca, y el papá era racista, que perseguía a los haitianos. Y decía doña Fiol, yo no quiero para mis cuatro hijas un negro. Y las cuatro tienen cuatro negros.
0: Así es la vida.
1: Y 18...
3: Pero azabache, azabache.
2: 18 negritos.
1: Y 18 prieto nieto.
2: Negrito.
1: Y si sigue jodiendo...
2: 18
1: más. Pegamos 19.
0: Claro, es que no, mira, realmente es un comentario bastante feo. Lo peor es que ella no se retracta y que tampoco ella es una persona blanca. O sea, ella es una chica indiecita. Que tú dice, pero ¿por qué hace este tipo de comentarios?
1: No, pero el feo que más le dice feo al feo.
0: Entonces,
1: el feo se denigra al feo. Uh-huh. O sea, ella habla por su condición.
2: Y muchas veces hay gente que de color oscura que no aceptan que realmente son oscuros, sino que tienen en su mente, por ejemplo, Sammy Sosa nunca ha aceptado que él es de color oscuro, de tez oscura, ¿te entiendes? Ajá. Nunca lo ha aceptado.
0: No, claro.
2: Tú no ves que la crema
1: él lo acepta, él se está aclarando, pero lo ha aceptado. Tú conoces una gente que lo voy a decir después de que nos vayamos a pausar, que no se acepta.
3: ¿Cuál es ese?
1: No lo voy a decir aquí.
0: Pero tú sabes que realmente el malo es Luis Nicole Porán. ¿Por qué? Porque yo, a mí no me importa que sea mi amiga, aún fuera hasta la pareja sentimental de Luisny, es que hay que darle una sanción. Porque hay que enseñarle a la gente que realmente ese tipo de cosas, la plataforma no las apoya.
2: No se dicen.
0: Porque el otro día hubo un enfrentamiento entre la Piri y un chico y lo cancelaron. O sea, el chico ya no está. No sé si está sancionado, pero ya no está. Se llama Charlie. Él no está. Como él empezó el problema, él no está. Entonces, esto es un comentario racista que en la República Dominicana nosotros no lo podemos permitir.
1: No lo permitimos.
0: No lo permitimos y no estamos de acuerdo.
2: Ni en esta cabina tampoco.
0: Así es.
3: Ahí está.
0: Y bueno, pues todo surgió porque Caroline Aquino, Jessica Pereira y Brea Frank serán los presentadores de los premios de Miss República Dominicana Universo, que se celebrará este mes de julio. Y resulta que hay un problema porque Caroline y Jessica no se llevan bien.
2: Ahí hay un impasse ahí.
0: Así es, que Jessica fue una de las chicas extremas. En un momento entró luego de que ya salieron algunas de las compañeras por ahí por la pandemia. Luego ella se retiró del proyecto. Caroline también salió. No recuerdo exactamente cómo se dieron las cosas, pero compartieron ahí. Entonces Jessica es muy diva, muy imponente, muy querida por la gente. Y Caroline entonces siente que donde ella está, la diva es ella. De hecho, por ejemplo, ella y Nayoni tienen una excelente amistad porque Nayoni es como una chica bajo perfil, como respetuosa, educada, tranquila, pero la diva entonces es Caroline.
2: Ya siente que no hay espacio para otra diva
0: así
2: más.
0: Así es. Y supuestamente el año pasado Caroline había pedido que Jessica no estuviera presentando el Miss Universo y por eso entonces solamente lo presentó Jessica porque Caroline quedó fuera. Pero este año estarán las dos juntas y todo el mundo apuesta a ver que ellas van a estar mejor vestidas que las candidatas del Miss
2: Veremos de República Dominicana de Universo. Ese programa.
3: Vamos a ver, Soto.
1: Ay. Muy bien, muy bien.
0: Así es, así es. Bueno, vamos a ver qué sucederá ahí. Entonces, otro que ha estado un poco enojado, él contra todo su equipo es Bolívar Valera.
3: Ay, sí.
0: Ay,
3: sí.
0: Ay,
3: ¿por qué?
0: Porque él ha estado enojado.
2: Hay problema ahí.
0: Él se ve los cortes en las redes como que es él contra su personal. Una de las cosas que dijo fue que al jefe no se corrige en el aire. Los jefes no se corrigen. Y eso es porque él estaba diciendo lidereando y una de las chicas que trabaja con él, María Luisa, le dijo liderando así bajito. En verdad no se vio como algo feo, sino como que tú dices algo mal y yo te lo digo bien eso y ya, la bien. Palabrita y más nada. No le dijo incluso, no se dice así, no. Ella
2: aquí
0: dijo como liderando.
2: Veces.
0: Y él se enojó y le dijo de una vez eso. Realmente el jefe no se corrige. Y se enojó, se lo dijo en un tono feo. Pero
2: hay una forma, y excúsame, Valentina, de corregir. Aquí a veces nosotros decimos cosas.
1: No, aquí yo hablo, aquí yo hablo malo. Aquí el único que habla bien es macho.
0: Él lo reconoce.
1: Oigan. No, porque usted no habla bien. Aquí nada más habla bien macho y Valentina, que fueron a la universidad. Mira, eso es despectivo aquí. No me estás diciendo negro. No, yo estoy diciendo negro.
2: No,
1: tú me estás ofendiendo.
2: No, yo dije filete negro.
1: Yo estoy diciendo aquí solamente.
3: ¿Cómo fue?
1: Aquí solamente.
3: No, pero es una carne que
1: hablan bien macho y Valentina.
3: Sí.
1: Y nos sentimos orgullosos de hablar malo. Usted habla malo.
2: Sí.
1: Y Vitico también.
2: Peor que tú, yo hablo.
1: No, yo hablo el más malo.
0: El más malo. Bueno, entonces también él tuvo situaciones con Enrique Cuelli. Se dice que con María Luisa aparentemente hay unos rumores de que ahí pasó algo, hubo algo y parece que ahora ellos están enojados y se ve como que él está sacándole los trapitos al sol cada vez que hay una situación en la cabina, pero además le molesta que los talentos no comparten las publicaciones de la emisora. O sea, las cosas que suceden en el programa, cuando les mandan los enlaces para compartir, los talentos no lo aceptan, pero han salido a decir que es que él no paga muy bien.
1: ¿Tú sabes qué pasa con Enrique Cuelli? A mí me avergüenza que él lleve mi color.
0: ¿Por qué?
1: Porque Enrique Cuelli no ha podido conectar con el público porque él se vende como bruto. Tú sabes, yo hago un personaje aquí.
0: Ajá.
1: Y ustedes lo saben que yo lo que hago es un personaje.
0: Sí, claro.
1: Pero él, en realidad, si tú te pones a ver todos los poder del mañanero, él siempre está como aéreo. Uh-huh. No conforma bien las palabras porque es como media lengua. ¿Tú me entiendes? Y él le faltó el respeto al boli. Él, en honor a la verdad.
0: Oh, sí.
1: Sí, él exigió.
0: Yo no veo el programa, no tengo conocimiento.
1: Él exigió más que lo que él ha dado.
2: Él tiene un poquito de estúpido como tú, así.
1: Exactamente, sí, como yo, sí, como tú quieras decirlo. Enrique Cuerli le tiene que dar la gracia al boli que le dio la oportunidad de estar en ese espacio.
3: Ajá.
1: ¿Qué pasó, Vitico?
3: No, sigue.
1: Sí, que le dio la oportunidad de estar en ese espacio porque él no la tiene. O sea, Enrique
2: ¿tú crees que él no es así?
1: No, él no la tiene. O sea, no tiene ese punch line que debe de tener un comunicador.
2: ¿Tú no crees que sea un personaje que él?
1: No, él es así. Yo lo conozco a él desde hace mucho. Él es un popiwa, un tigre.
2: Pero que él no entiende nada de lo que se dice.
1: No, porque es idiota. ¿Qué fue lo que le dijo Boli? ¿Que él era un estúpido o un idiota?
0: Yo la verdad no sé cuál fue el corte específico, pero yo sé que Raeldo le dijo que renuncie.
1: Sí, que se vaya también.
0: Que él le va a pagar el doble.
1: Que mi hermano Raeldo López, te amo, te quiero. Raeldo, mi hermanito, lo amo. Él se lo va a llevar. Llévatelo para allá. Porque tú sí lo entiendes a él, porque él es de tu.
2: Pero te digo una cosa: a veces con su estupidez, a veces él brilla en un momento, porque.
1: No, porque le hacen el coro. Porque cuando te hacen la segunda.
2: Pero estalla la risa muchas veces.
1: Vitico como músico. Cuando te hacen la... Si todos tenemos una segunda, no va a ir bien. ¿Entiendes? Entonces, él se...
3: ¿Una segunda qué?
1: Una segunda trompeta. O sea, cuando te hacen la segunda.
3: Ah, sí. Suena mayendo.
1: Cuando tú estás, él hace el chiste, le hacen el coro, él brilla. Pero él le faltó el respeto a Bolívar Valera, el boli.
3: Ahí está.
0: Lo vamos a buscar, claro.
3: Con esos comentarios, muchachos, vámonos a una pausa y seguimos aquí contigo, Valentina.
1: Y mañana también.
3: Ahí está.
0: Todos los días que ustedes me
3: quieren. Valentina Feli en la casa, claro, con Locadillo.
1: ¡Wey!

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0: Aquí estamos en el Antidepre de la mañana. Ponme la cama, maestrillo. Deja a Tito Nieves que
1: cante. Ah, ok. Tito, aguántate.
0: Tito, está bien. Gracias. Se te agradece, pero no te toca todavía. Este es el Antidepre de la mañana a través de Latina, la que te fascina. Y como siempre están estos muchachitos bien portados, bien bonitos, con sus cadenas por fuera, los que tienen cadena.
1: Ajá.
0: Jesús Santísimo, el diacho.
1: Ah, pero tenemos la belleza tropical aquí de...
0: También de Valentina, pero a este programa le vamos a colocar el nombre de los cadenuses próximamente.
1: Ah, tú güey, pero son Faisa.
2: Los alas los cadenus.
1: ¿Lo qué, Valentina?
2: Los alas rayo.
1: Ay, cucho.
0: Los cadenuses. Dios mío, cuánto swing en un solo programa. Bien. 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
1: 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Dele, maestro.
0: Muy bien, muy bien. Señores, maestro, usted sabe que en días pasados, qué bueno que Valentina esté aquí, porque Valentina tiene una visión, ¿verdad?, un poquito... más completa de los temas sociales, porque aquí hay un reguero de viejos que se han convertido en muchachos ahora.
3: Hemos rejuvenecido.
0: No, que rejuvenecido ni
3: hemos
0: nada.
3: Rejuvenecido. Yo leí que el frío rejuvenece.
0: Viejos ridículos que no se ubican en su puesto. Viejos ridículos. Bueno, pues este grupo de viejos quizás no nos entienda, pero hay ahora una preocupación, lo he visto latente en República Dominicana en los últimos días, con esto del ruido, la contaminación sónica. Incluso hubo una encuesta que dice que uno de los mayores inconvenientes que encuentra el dominicano es el ruido. Muy contrario a lo que podríamos pensar, de que a nosotros nos gusta la música alta, la chercha, la que sé yo qué. Es verdad que nos puede gustar la chercha, Pero no crean ustedes que la música en exceso de volumen le hace bien al ser humano, porque eso trae sus problemas, ¿verdad? Entonces, este estudio está indicando que esa vaina de los kitipó, de las bocinas en los apartamentos del lado, las casas, los colmadones, siguen siendo una de las principales preocupaciones del pueblo dominicano. ¿Dónde se encuentre? Porque voy a decir que la encuesta fue en República Dominicana, pero eso nos atañe a nosotros aquí.
3: Oye, macho, la zozobra más grande que tiene el pueblo dominicano.
1: ¿Cuál es?
3: Se llama la bocina de los carros y los sonidos de los marvados motores del diablo. Óyeme, tú te paras en un semáforo, porque aquí tú no, cuando tú oyes
0: un semáforo, para que no te pase lo mismo que el boli. Semáforo.
3: Mira, Cueli, tú eres un estúpido, Cueli. Óyeme, ese sonido, porque la música un día tú la pones, sí, pero ese sonido es... Esa vaina es el diablo.
1: Ay, cuño.
2: Y sí, porque realmente eso es algo, o sea, el ruido afecta a todos los demás, porque tú entiendes que porque tú estés muy alegre en un momento, probablemente, ¿verdad? O en un, celebrando, no sé qué, porque hay gente que celebra todos los días, desde que se levanta hasta que se duerme. Lamentablemente. Entonces la gente entiende que porque tú estás celebrando, quizás hay que escucharte, y se enojan de que, ¿verdad? Tú tienes, no, porque yo tengo el derecho, porque esta es mi casa.
3: Sí.
2: Pero tú no estás solamente en tu casa, o sea, tú estás interfiriendo en los demás, porque le estás molestando. Recuerdo incluso en los años de escuela que los compañeros, a veces, que sobre todo, especialmente en este caso, los que vivían en alguno de los barrios, Villa Duarte, Los Mameyes, etcétera, tenían problemas porque sus vecinos no lo dejaban estudiar. El fin de semana eso era música desde que se levantaban hasta dormirse. Sí. Y peor es si por donde tú vives hay dos o tres negocios o hay dos o tres personas en conflicto, porque ponen por allí una bachata y por allí un dembow, y ya tú sabes lo que es eso.
3: Sí, así que
2: es terrible, en verdad.
3: En la capital hay más alcohólicos que en el Cibao, porque en cualquier casa hacen una discoteca al lado. Entonces ya el que vive al lado ya tiene que unirse a ellos, empezar a beber y a cantar.
4: Obligatoriamente tiene que formar parte del coro. Sí. Si no, tú eres infeliz.
3: Ay, y una iglesia con músicos desafinados, porque esa es otra. Iglesia cristiana.
1: Siempre la tambora está floja, ¿verdad? Oye,
3: entonces, en esa iglesia está el diablo. Cuando están ensayando esos músicos cristianos, que tocan desafinados todos.
1: ¡Ey, con Malta Candela no!
4: Pero el sonido que sale de la iglesia no es tampoco tan dañino ni es tan fuerte.
3: Papi, la iglesia barata, la iglesia de los barrios, que tiene sonido malo.
1: Es verdad.
3: Es tambora mala, músico Pero, malo, güira mala.
1: La bocina pintan.
0: Mira, estoy de acuerdo en lo que ha traído Soto, sumándole al tema, ¿verdad?
2: Sí.
0: Porque resulta que nada más no son las bocinas. Tiene toda la razón. Wander Batista en YouTube dice que no sabemos vivir en comunidad. Es lo mismo que está diciendo Soto. O sea, ok, a usted le encanta la emoción de ese motor 115 que usted anda, pero hermano, trate de que si usted va a pasar por un vecindario.
1: ¿Cómo es que suena, Soto?
3: Sí.
0: Oye, ese es el motor del Clan de la Furia.
4: No, o sea, macho,
0: ese motor, tú, aunque andes al paso, anda como agresivo. Yo no entiendo por qué.
4: Ay, y ahora, macho, hay una moda que a los carros le quitan el resonador del mofle, qué sé yo, no sé. Yo sé que algo que le hace que suene, que tira tiro. ¡Pau, pau, pau, pau!
0: Le ponen una campana y le ajustan el tiempo con una máquina de tiempo en una computadora.
1: Ajá.
0: Y entonces el motor hace esas explosiones. Wow. Es adrede que lo hacen.
2: Sí. Y otra cosa de la que la gente se queja con el ruido también a veces es el tema de lo mismo que traía Soto, las iglesias, la prédica. La prédica quizás a una hora muy temprano de la mañana, que a veces logra el efecto contrario. O sea, tú quieres capacitar a la gente en un tema, tú quieres educarlo a nivel, ¿verdad?, de la palabra, pero al hacerlo desde las 6 de la mañana con una bocina mientras los demás están durmiendo en su día de descanso, realmente se logra el efecto contrario y hace que se tome quizás mala voluntad a las personas que lo hacen. Creo que ese es también otro de los temas.
4: Pero
2: que
4: realmente, macho, dio en el tema la clave.
1: En la Diana.
4: Que es que la gente no sabe convivir con los demás en paz.
3: No
4: respetan tampoco a los demás, porque eso falta de respeto, macho, también.
0: Uh-huh. Definitivamente.
2: Así es.
3: Sí, pero eso viene desde el campo, macho.
1: ¿Cómo así?
3: Porque cuando Güelo estaba enfermo,
0: Elo ahí,
3: maldito todo el que llegaba, Güela decía, cállate, que Juanbo está malo. Ey, cállate. Y en una salta Güelo, Francisca, prende la lavadora para escuchar algo, por lo menos.
4: O sea, que yo estaba acostumbrado. Estaba acostumbrado a la burla.
2: Sí, y bueno, también está la gente, ¿verdad? Que sale hablando muy duro, muy alto, hablando un vecino con otro, de una casa a otra. O sea, hay muchas maneras en que realmente se molesta a los demás y esa contaminación.
4: Ahora hay mucha gente que se adaptan también, macho, a esos sonidos.
1: ¿Cómo
4: Porque
1: así,
4: como nada? No pueden hacer nada, se sienten impotentes, no pueden. ¿De qué manera le impiden, por ejemplo, a un tigueraje que se pone en una esquina a hacer bulla? Dime, ¿de qué forma? Tú le dices, cállate, o apaga la bocina. No puede.
0: No hay forma, no hay forma.
4: Entonces, cuando el policía viene, que se la quiere llevar, entonces ya ahí viene el problema.
0: Bueno, bien, vamos a dejar esto por aquí, señores. Yo creo que está bueno por el día de hoy. Saludos para South Kitchen, que está en nuestra transmisión de YouTube.
1: Sí. También saludo que cumple años hoy la mami de San Miguel en sintonía desde Mano Guayabo, allá mismo en San Miguel. Felicidades.
4: Y saludo también para Pechito y Vidriki, que siempre están en sintonía.
1: No, y el cabo que está con Pechito.
4: El cabo no, el coronel.
1: Dele, Valentina.
2: Saludos para Wander Batista y José Miguel, que también no lo hemos saludado y también están ahí en la transmisión.
0: Bueno, pues un abrazo.
4: El coronel le mandó un saludo a Vitico.
0: Ahí está. Déjenme mandarle un efusivo saludo a Débora de Allentown Transportation, que dio un servicio excelente.
1: Espérate, ¿cómo te trató Ruiz?
0: No, pero Ruiz es mío personal con papeles ya.
1: E incluso Montana me dijo que sea la última. Bueno, ya usted está ahí, Soto, ya la bicicleta. Que está
0: chanceado,
1: dice Montana.
3: Hey, mío.
2: Pero ahí incluyame ahí.
1: Pídele a Montana que él te está viendo. Montana.
2: Montana, aquí estoy yo también.
4: De Montana, eres tú.
2: Soy parte del equipo.
1: Ustedes quieren desfalcarle en tanto
0: importante. Vamos. En mi caso, le mando un saludo y un abrazo a Débora. Saludos.
1: Ahí está. Ahí está. Bien.
0: Vámonos, que ya está bueno. Mañana tempranito, 6 de la mañana, estamos de regreso con este Antidepre por Latina. Recuerda, este es el que usted prefiere porque había una anemia en la radio en Pensilvania.
1: ¿Qué es lo que había, muchachos?

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1: Hola, buenos días. De nuevo, otra vez en Finanzas on the Way. Estás en el aire con Keren Lugo y Marlene Acevedo, nuestras dos expertas financieras. Y cualquier problema, cualquier vivienda que quieran también comprar, aquí están las expertas. Buenos días a todos, mis invitados, a todos.
2: Buenos días, chicos. ¿Cómo se sienten el día de hoy,
3: Muy buen emocionada. Día.
2: Qué bueno. Tenemos una semana con mucha emoción, un día medio lluvioso, pero activos, ¿verdad?
4: Claro que sí.
2: Activos. 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Cuéntanos, Marlenis, ¿cómo te sientes el día de hoy?
4: Bendecido día, mi gente hermosa. Me siento muy bien, gracias a Dios. 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
2: Así es. 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Así es, señores. El día de hoy vamos a tener un tema muy, pero muy importante, que se trata de lo que es la libertad financiera, señores. Lo que todo el mundo anda buscando. ¿Qué creen, chicos?
4: Claro que sí. Es un tema sumamente importante para la familia, Keren.
2: Eso es así. Es muy importante pensar en esta parte, señores, porque hay muchas personas que se esfuerzan, o sea, nos esforzamos mucho, Para echar para adelante, para conseguir dinero, para conseguir esa casa que andamos buscando. Pero realmente, ¿qué es la libertad financiera?
4: La libertad financiera a través de las inversiones en bienes raíces, Keren, te cuento. Cuando hablamos de libertad financiera, no significa necesariamente que una persona tenga que ser rico o millonario. Significa llegar a un punto donde el dinero que generan tus inversiones ayuda a pagar tus gastos, permitiéndote vivir con menos preocupaciones económicas.
2: Eso es así, menos preocupaciones económicas. A veces hay personas que piensan que no, que hay que ser rico para tú sentirte libre o sentirte libre de problemas financieros. Y no, señores, lo que sí tenemos que tener una buena planificación. Una de las cosas muy importantes para tú llegar a ser libre financieramente no necesariamente es ser rico, no necesariamente es tener mucho dinero. Cuando tú tienes una buena planificación, cuando tú empiezas a crear activos que te van, que por ejemplo, que tú sin trabajar, sin mucho esfuerzo, puedas crear un patrimonio, puedas crear una entrada de dinero a tu hogar, donde por ejemplo, el poner el dinero a trabajar, el hacer buenas inversiones en bienes raíces, como tú dices, es una de las cosas que ayuda muchísimo a que la persona pueda obtener libertad financiera.
4: Claro que sí. Un ejemplo sencillo, Keren. Imagina que tú compras una propiedad de inversión y la renta mensual es de 2,000. Después de pagar la hipoteca, los impuestos y el mantenimiento, todavía te quedan 500 de ganancias. Ahora, imagina tener 2, 3 o 4 propiedades que estén produciendo ingresos. Poco a poco, ese dinero puede cubrir tus gastos mensuales y acercarte a la libertad financiera.
2: Claro que sí, señores. A través de las inversiones, usted puede obtener esa libertad financiera. Por ejemplo, Marlene, a veces personas, por ejemplo, ¿cuánto puede ser un gasto fijo más o menos de una familia? Cuando me refiero a gastos fijos es, por ejemplo, gastos de renta, gastos de luz, agua, carro, seguro. Los gastos fijos que sí o sí, para tú poder mantener ese orden financiero, como cuánto viene siendo el rango de gastos fijos de una familia promedio.
4: Yo diría que más o menos de 3,000 a 3,500. Supongamos que una persona pague, no sé, 1,800, 2,000 de renta más seguro, más las utilidades, la luz, el gas, el internet, el teléfono.
2: Claro, esos son gastos que sí o sí nosotros
4: tienen que pagarlo
2: para sobrevivir. Pero ¿qué tal si yo te diría, Marlene, que a través de inversiones, imagínate que una persona invierta en bienes raíces hasta lograr poder cubrir todos sus gastos fijos?

0: Claro que sí, claro que sí. Y no, y hay, por ejemplo, esa estrategia, a veces como uno tiene la oportunidad de utilizar, por ejemplo, ese 3% que tú puedes obtener a través de comprar tu primera casa, sería muy inteligente que a veces compremos casas, o sea, hasta uno puede comprar como primera casa, Marlene, hasta 4 unidades, ¿verdad?
1: Correcto.
0: O sea, si usted puede conseguir una propiedad donde tenga 2, 3 unidades, o sea, es algo muy inteligente. A veces hay personas, por ejemplo, que se emocionan y piensan que su primera casa va a ser la casa de sus sueños, Marlene. ¿Qué me dices de eso?
1: Claro, no. Debemos siempre empezar por lo más importante. Sea una casa duples que tú desees comprar o una casa single, pero tienes que dar ese paso porque es la única forma para tú dejar de pagar renta. Y en muchas ocasiones, Keren, tengo varios clientes que están rentando y cuando ya deciden comprar su primer hogar, se sorprenden porque el pago al mes de su hipoteca le queda mucho menos de lo que ellos estaban pagando cuando estaban rentando.
0: Claro que sí. Eso es así, por eso es que es súper importante, señores, que nos enfoquemos en obtener esa primera casa. Ayuda mucho que usted pueda conseguir eso de que sea un duplex o sea un triplex, porque eso ayuda mucho, pero si no, enfóquese en obtener su casa, que eso es lo importante. Señores, quiero recordarles, si tienen alguna pregunta, si quieren opinar con el tema, se puede comunicar con nosotros. Radamés,
2: ¿cuál al es
0: el
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0: Así es, señores. ¿Qué es la libertad financiera? ¿Cuál es la diferencia entre ser rico o ser libre financieramente?
1: Bueno, pues la libertad financiera depende de que tus inversiones que tú tengas van a ayudar a pagar tus gastos. Entonces tú vas a tener esa tranquilidad en la mente de que no tienes que trabajar constantemente o que no vas a depender de un salario para tú cubrir tus gastos.
0: Así es, Marlene. El ser rico, a veces las personas creen que ser rico es solamente tener dinero. Hay muchas personas, la gente está confundida de cómo la gente que se ve muy adinerada se maneja. A veces la gente que usted ve que es rica, a veces está llena de líos, está llena de preocupaciones, de cosas. Por ejemplo, conozco personas que tienen negocios que producen mucho dinero. Pero ¿qué pasa? Al final del día, a veces le queda dinero menos que lo que hace un empleado.
1: Claro que sí, porque también todo depende de los gastos que esa persona tenga y también muchas personas se concentran en los lujos y no tener esa tranquilidad de no tener que tener tantos gastos al mes.
0: Eso es así, Marlene. Es muy importante, señores, disminuir cada vez nuestros gastos, hacer un buen presupuesto para nosotros poder saber cómo manejarnos y lograr tener esa libertad financiera que muchos andamos buscando. El sentirnos libres, el poder tener inversiones que puedan trabajar para ti. Recordarles que a través del crédito, señores, si usted tiene un crédito bien estructurado, si usted crea buenas relaciones con los bancos, esto también le va a ayudar a tener una libertad financiera óptima. Es muy importante, señores, preocuparnos por nuestro crédito. El crédito es el que te ayuda a poder avanzar financieramente. Es lo que te ayuda, es el espejo de los bancos para poder ver cómo tú te has manejado. Entonces, ¿por qué no cuidarlo? ¿Por qué no establecerlo? Aprender sobre esto, cómo se maneja, cómo voy a pagar mis tarjetas de a tiempo, cómo puedo utilizar el crédito a mi favor para poder algún día tener esa libertad financiera que necesito. Y a través de esto podemos obtener esa libertad que andamos buscando.

0: Vamos a irnos.
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2: Pues bien, continuamos aquí con Finanzas on the Way con Keren Lugo, donde ella tiene un mensaje positivo que se lo dedica a todos sus clientes. Y es una idea inspiradora o de motivación para esa gente que quieren emprender. Dice, quiero compartir una historia que demuestra que el lugar donde naciste no define hasta dónde puede llegar. Jang Ku llegó a Estados Unidos siendo inmigrante. Su familia tenía muy pocos recursos y dependía de ayuda del gobierno para sobrevivir. Mientras estudiaba, trabajaba limpiando y haciendo diferentes oficios para salir adelante. En lugar de rendirse, aprendió programación por su cuenta. Después de años de esfuerzo, creó WhatsApp, una aplicación que cambió la forma en que el mundo se comunica. Años más tarde, la empresa fue comprada por miles de millones de dólares. La lección es que ser inmigrante no es una desventaja. Puede convertirse en una fortaleza. Quien está dispuesto a trabajar duro, aprender constantemente y aprovechar las oportunidades, puede construir un futuro extraordinario. Nunca permitas que tu origen limite tus sueños. Tu historia puede comenzar con sacrificio, pero terminar con un legado para tu familia y para las próximas generaciones. Excelente, excelente, excelente pensamiento. Eso es de parte de Keren Lugo y de IMP Credit.
0: Así es, señores. 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
3: Quiero decirle a nuestra comunidad Radamés que la libertad financiera no se alcanza de la noche a la mañana. Se construye con decisiones inteligentes, disciplina y una visión de largo plazo. Una propiedad no solo puede convertirse en un hogar, también puede ser el inicio de un patrimonio que beneficie a tu familia durante generaciones.
2: Interesante. Aló, buenos días, tenemos una llamadita.
4: Buenos días, te habla John, ¿cómo estás, Javamé?
2: Buenos días, bien, bien, gracias a Dios. ¿Y usted?
4: Sí, estamos bien, estamos escuchando el tema que está muy interesante sobre las inversiones y sobre la libertad financiera. Y creo que es algo muy importante que todos aprendemos de ese tema porque todos queremos libertad financiera.
2: Eso es verdad.
4: Y creo que uno de los primeros pasos, como dicen las mujeres, tener un buen crédito y trabajar con un realtor y un loan officer que nos puedan instruir y que den su número de teléfono y todo para que uno pueda tener su número y su información.
0: Así es, si necesita reparación de crédito o coaching financiero, crear una compañía.
2: Gracias.
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0: Así es, señores. Señores, hoy tenemos una invitada de verdad que estoy muy contenta de tenerte por aquí, Bexy Sánchez. El día de hoy vamos a tener la historia de Bexy Sánchez, que va a ser de mucha inspiración para cada uno de nosotros. Y cuéntame, Bexy, ¿cómo estás? ¿Cómo te sientes el día de hoy?
5: Hola, hola, gracias por la invitación. Me siento súper emocionada y feliz de estar aquí.
0: Qué bueno, nosotros también somos muy privilegiados de tenerte aquí, Bexy. Así que, Bexy, cuéntame, ¿quién es Bexy Sánchez?
5: ¿Quién es Bexy Sánchez?
0: Así es.
5: Bueno, Bexy Sánchez es una chica bien emprendedora que desde pequeña ha querido emprender. Llegué a este país en el 2012 y soy puertorriqueña, madre y esposa. Y hoy en día soy realtor también. Estoy construyendo una compañía con mi esposo que se llama Prime Outdoor Solutions. Y también nació Business Spotlight.
0: Wow, señores. Cuéntanos, Bexy. Cuéntanos de ese proyecto que tienes, que es de networking, de apoyar a los pequeños negocios de la comunidad. Cuéntame, ¿qué te motivó a hacer este emprendimiento?
5: Bueno, honestamente, primero comencé yendo a networking y durante el camino conocí varias personas que se han hecho... he tenido amistad con ellas, son bien emprendedoras y durante las reuniones de café me encantaba visitar nuevos lugares, nuevos negocios. Y mientras estaba cocinando un día dije, espérate, vamos a ir un día con varias personas a los pequeños negocios y así hacemos un mini networking más conocemos el negocio. Y así surgió y es lo que planeamos hacer.
0: Qué bien, qué bien. Señores, sí. Quiero decirles que a Bexy la conocí en uno de estos networking. Para que vean la importancia de lo que es hacer networking, lo que es conectar con gente, lo que es poder conectar con gente que tengan esa misma mentalidad, esa mentalidad de crecimiento, esa mentalidad de echar para adelante, de hacer crecer su negocio. Y la verdad me encanta tu proyecto, Bexy, de lo que es conectar con gente, de apoyar a los pequeños negocios de la comunidad para que puedan crecer, la gente lo pueda conocer. Y de verdad que me encanta, Bexy.
5: Claro, y esto no es solamente yo sola, es con la comunidad. Es la comunidad ayudando a la comunidad.
3: Bexy, y una preguntita, ¿cómo funciona lo de lo networking? Porque es muy importante que en crear un círculo de apoyo de personas que te inspiren, de personas que te puedan recomendar otros clientes, otros negocios. Ustedes van directamente al negocio, se reúnen allá. ¿Cómo funciona?
5: Pues sí, ahora mismo estoy en un grupo de WhatsApp que hay como 300 personas emprendedoras y todo comenzó ahí, preguntando quién tenía sus negocios y invitándolos a ellos mismos a asistir. Pero también ahora estoy haciendo publicaciones en Facebook, estoy googleando pequeños negocios y pues así es que poco a poco vamos a ir conociendo todos.
0: Claro. Y ahí podemos ver cómo la necesidad, cómo es esto del networking ahora mismo es una necesidad. Uh-huh. O sea, cuando usted está emprendiendo, usted está empezando un negocio, yo les recomiendo que se involucre en este tipo de actividad, porque para usted darse a conocer, porque a veces hay personas que emprenden, que tienen una buena habilidad, que dan un buen servicio, pero no se dan a conocer. Entonces, esto es una oportunidad para que usted, si usted está abriendo recientemente un pequeño restaurante, una pequeña oficina, usted puede comunicarse con Bexy y nosotros podemos ir a apoyar su emprendimiento, llevarles personas que quizás a usted no lo conocen, pero pueden conectar con su servicio y si lo necesitan lo van a captar. Puede conectar con gente que pueden ayudarlo a crecer, ¿verdad, Bexy?
5: Claro que sí.
0: Así es. Bexy, cuéntanos, ¿y qué fue lo que te motivó a emprender?
5: ¿Qué me motivó? Honestamente, cuando llegué, como mencioné anteriormente, en este país llegué con mis dos niños, eran pequeños, 3 y 8 meses, entonces no quería dejarlos solos y yo quería encontrar algo que yo pudiera siempre estar pendiente a mis niños, y ahí fue que me motivó a emprender.
0: Qué bueno, qué bueno. Eso es parte, señores. Todas esas mujeres que tienen niños, que a veces se les hace difícil ir de un trabajo de 8, de 7 a 5. Esto es una oportunidad. Yo siempre vivo motivando a la gente a que si tiene alguna habilidad, si tiene algún don, casi siempre hay algo que a nosotros nos gusta hacer. Hay mucha gente que es bien servicial, que puede dedicarse a algo y monetizar también a la vez y ayudarle a mantener a su familia, a poder avanzar en la vida. Entonces esto es muy importante, señores. Y cuéntanos, Bexy, ¿qué significa para ti apoyar a esos pequeños negocios?
5: Significa mucho porque cuando yo también empecé a emprender, me apoyaron y se siente bien el que siempre haya gente que te apoye y crecer. Entonces eso es algo muy importante para mí, que yo quiero crecer, pero también quiero que los demás alrededor mío crezcan, porque si ellos crecen, yo crezco.
0: Eso es así, eso es muy importante. ¿Y cómo fue? Cuéntame de cuando llegaste a este país, esa historia que me contaste de cómo fue eso de emigrar y venir a este país a emprender.
5: Muy difícil por el idioma, uno llega aquí sin saber nada. Entonces hubieron muchos challenges, pero siempre mi motivación ha sido la familia y nada. Y otra cosa es que otra cosa que me motiva es que me gusta retarme a mí misma y para mí misma saber como que sí, yo puedo hacerlo y eso.
0: Qué bueno, qué bueno. Eso es para que ustedes vean que así como también Radamé leyó también una historia de cómo los inmigrantes, eso no es una limitación. Uh-huh. Hay personas que vienen de cualquier país, de República Dominicana, de Ecuador, de cualquier otro país, y a veces es un poco difícil, como tú dices, hay limitaciones como el idioma, como situaciones. Usted llega a un lugar a donde usted no nació, donde funciona totalmente diferente. Entonces, hay que ser valiente. O sea, el inmigrante para mí son las personas que más fe tienen, el que emprende en este país siendo inmigrante, el que lucha, el que se esfuerza para poder lograr y mantenerse, porque a veces no es fácil el tú decir, sí, yo soy un emprendedor, yo voy a crear este negocio, me voy a mover en los networking, pero hay días que son difíciles, hay días que uno tiene que sacar hasta de donde no hay. Uh-huh. Ayer mismo estuve hablando con una chica de que ella posteó algo que me gustó, de que el día hoy estaba bien lluvioso, bien feo, y ella subió que ella estaba trabajando, estaba activa. O sea, hay días que quizás son difíciles, hay días donde tú no tienes el deseo, donde no tienes ese ánimo de tú poner el 100% de ti para hacer funcionar un negocio. Pero una de las cosas importantes del éxito es ese, empezar a hacer las cosas aunque no tenga deseo. Uh-huh. Empezar a hacer las cosas aunque no importa cómo te sientas. Sabemos que hay situaciones de enfermedad que sí, pero no por desánimo, no porque hoy está lloviendo o no por negatividad. A veces la negatividad bloquea mucho al emprendedor.
5: Claro, y muchas veces el miedo. y con el miedo tienes que hacerlo. Tienes que hacerlo porque no significa que no seas capaz, significa que es algo nuevo y tienes que hacerlo aunque tengas miedo.
0: Y claro que sí. También hay personas, Pexi, que creen que tienen que estar 100% preparados. Tienen que saberlo todo para empezar. Y no, si usted tiene una habilidad y usted sabe lo que usted... No hay nada mejor que emprender en lo que tú disfrutas.
5: Claro.
0: No hay nada mejor que emprender en algo que a ti te que te apasione, que algo que aunque no te paguen, tú lo hagas con felicidad. Entonces, cuando tú te dedicas a algo que tú amas, no importa, tú, eso te va a ayudar a que esos momentos difíciles que le llegan al emprendedor, que son muchos, porque a veces eso ahora mismo está muy común que todo el mundo es emprendedor, pero para ser un emprendedor hay que ser muy valiente, hay que estar preparado. No 100%, pero mentalmente usted tiene que enfocarse, tiene que estar bien enfocado en que usted va a echar ese proyecto que usted tiene, usted va a darle duro para poder lograr el objetivo que es de echar para adelante con ese negocio.
5: Sí, y mucha gente piensa que necesita tenerlo todo listo antes de empezar, como mencionaste, y no, aunque no tengas todo listo, tienes que empezarlo y durante el camino vas a tenerlo.
0: Claro que sí, claro que sí. Yo recuerdo que cuando yo empecé en los negocios, a veces uno le da el miedo de que, el cliente va a estar satisfecho o lo estoy haciendo bien. A veces uno empieza un poco inseguro, pero cuando tú vas viendo que si tú le pones amor, si tú le pones entrega, si tú le das el valor que verdaderamente se merece tu negocio, eso va a ir caminando, esa confianza va a ir aumentando en ti y vas a poder lograr tener un negocio exitoso.
5: Claro.
0: Entonces, cuéntanos, ¿qué consejo le darías a esas personas que están empezando, Bexi?
5: Bueno, como mencioné antes, aunque tengas miedo, hazlos. No esperes a tener todo listo, simplemente haz tu plan y empieza, que esto es un 50 y 50. Puede como que no funcione, puede que sí, pero todo depende de ti. El comprometerte y tú puedes hacerlo. Creer tú en ti misma, porque si no lo crees tú, nadie lo va a hacer.
0: Eso es así. Hay que creer en uno mismo. A veces hay personas, Bexi, que se desencantan. A veces las personas de tu alrededor, la gente que a veces más amamos, son las personas que a veces se ponen un poco negativos. Hay cosas que nosotros tenemos que verlas no como mal. A veces las personas que nos aman tienen miedo a que nosotros fracasemos. A veces vemos mal cuando un familiar, esto hablaba con unos clientes míos de coaching que están recientemente abriendo su compañía y hablábamos sobre esto, sobre las personas que se te acercan, amistades. Normalmente siempre es la gente más cercana, como los familiares, la mamá, el papá, los hermanos. A veces vemos mal cuando el cercano no nos quiere apoyar. Lo podemos ver como mal, pero esto es algo normal,
5: sí,
0: que va a pasar.
5: Y no enfocarse en eso, siempre creer en ti y decir, no, yo puedo hacerlo. Y si no creen ahora, está bien, luego van a verlo.
0: Claro que sí, luego van a ver el resultado de tu esfuerzo. Y no desencantarnos por las personas que no nos apoyen, señores. No hagamos nada esperando eso. No se puede contar con ese tipo de cosas. Sí van a haber personas que nos van a apoyar. También tenía una pregunta para ti, Den. ¿Cómo ha sido el emprender conjunto con tu esposo? Como mencionaste que tienen una compañía y que están trabajándola junto con tu esposo. ¿Cómo ha sido el trabajar con tu esposo?
5: Sí, pues honestamente estamos empezando. Llevamos como un año planificando y pensándolo y yo le dije, bueno, hay que hacerlo porque es que si seguimos planeando y seguimos esperando, no lo vamos a hacer nunca. Y hasta hoy en día lo logramos. Yo, es que cuando yo me pongo algo en la cabeza, yo tengo que hacerlo. Entonces, estamos trabajando en eso.
3: Bexi, ¿y de qué se trata la compañía que ustedes están creando?
5: Sí, es Landscaping, Tree Removal y Junk Removal.
0: Claro, perfecto. Señores, ya saben, si usted necesita limpiar su patio, arreglar su yarda, ¿a dónde nos podemos comunicar con ustedes para cualquier persona que necesite este servicio?
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0: Ahora vamos a una pausa, señores, y continuamos con nuestra invitada de hoy, Bexy Sánchez.
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2: 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Si necesitan comprar una vivienda, aquí está también Marlene. También tenemos otra compañera invitada que también le puede facilitar la forma de conseguir su vivienda. Así que seguimos con Finanzas on the Way que tiene Keren Lugo.
0: Claro que sí. 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Aquí seguimos con Bexy Sánchez. Señores, Bexy, cuéntanos y danos tu información para toda esa gente que necesita el servicio de landscaping, para todos esos pequeños negocios que quieran llevar este proyecto a su negocio, que son eventos pequeños de networking, donde vamos un grupo de personas, también dueños de negocio, a apoyar su negocio y a darlo a conocer. Cuéntanos, Bexy.
5: Claro, el número de Prime Outdoor es 908-303-0678. 908-303-0678. 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
0: Así es, señores. 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
2: Una pregunta. Como Karen Lugo es experta en reparación de crédito, yo quiero saber más o menos cuál es en el score, ¿qué cantidad más o menos debe de tener una persona para adquirir una vivienda, más o menos?
0: Claro que sí, todo va a depender, Marlene, ¿verdad? De qué programa, porque hay programas que por ejemplo, con de 550, 560, más o menos por ahí.
2: No es muy bajito eso, para comprar una vivienda.
0: Dependiendo, porque hay algunos que pueden ser aprobados con eso, siempre y cuando tengan su crédito limpio.
2: Ya.
0: Ahora bien, lo óptimo es que tengan su crédito para que los intereses sean buenos, para que lo mejor para usted es que esté sobre los 700.
2: Cuando tú dices limpio es que no tenga ningún tipo de deuda, de tarjeta de crédito, que un vehículo. Que
0: no es deuda, porque normalmente usted puede tener deudas, tratar obviamente de tener las menos posibles en medio de eso, pero es importante que esté limpio de colecciones. Cuando me refiero, claro, de cuentas negativas, de movimientos erróneos, de pagos tardes, cosas como esa que te afectan el crédito para tu poder comprar una casa.
2: Pero yo escucho decir que cuando uno debe un vehículo a un dealer, tiene esa deuda pendiente, no puede adquirir una vivienda. ¿Qué hay de cierto en eso?
3: Claro que sí, Radamés, se puede adquirir una vivienda. Siempre van a calcular el DTI, que es las deudas contra el ingreso. Ahora bien, los préstamos financiados de carros sí quitan un buen porcentaje de los préstamos hipotecarios. Todo depende del pago. El banco no va a calcular la cantidad que debe en total, sino van a calcular cuánto pagan al mes. Y de ahí la van reduciendo de los gastos contra los ingresos.
2: Los ingresos, uh-huh. Sí.
0: Claro que sí. Por eso es que tienen que tener cuidado. Por ejemplo, cuando usted está en proceso de comprar una casa, no cometa el fallo de, antes de ese cierre de la casa, ponerse a comprar un carro.
2: Ya.
0: Porque esto inmediatamente puede afectar a ese procedimiento que usted está haciendo, al igual que cuando usted está pidiendo un préstamo también. O sea, si usted aumenta sus gastos, obviamente si usted le iban a aprobar una cantidad, le van a aprobar menos porque usted está aumentando sus gastos. Okay.
3: Claro que sí. Un ejemplo, Radamés, yo tengo ahora mismo un cliente que tiene un carro financiado y el pago es de 800 al mes. Es sumamente alto. Entonces, el banco solamente lo está preaprobando para 170 por el pago del carro, aparte de también otras deudas que tenga en tarjetas, que ellos calculan todos los pagos que esa persona hace al mes. So, sí, en realidad afecta para la cantidad que le vaya a preaprobar el banco.
2: No digo que no, puede conseguir una casa en ese precio, pero actualmente es sumamente difícil conseguir una casa en ese precio, aquí en Allentown.
3: Aquí en Allentown, sí, porque hay diferentes pueblos como Scranton, Wilberry, sí, que se están desarrollando, claro, que también aparecen propiedades no tan caras.
2: Bueno, así, siempre aparecen oportunidades siempre en el mercado. Siempre aparecen oportunidades. Siempre hay de todo. Pero como que le choca a uno, como siento que el banco le aprobó tan poco dinero por haber incurrido en ese préstamo del vehículo.
0: Pues, y puede ser que sea muy probable también de que sea reciente también. Siempre un carro, no que no te lo van a aprobar, pero eso va a disminuir. El tener un carro es un gasto.
2: Y entonces al revés. Si tú, por ejemplo, quieres la casa, comprarte una casa, ya tienes la deuda, y quieres, por ejemplo, sacar un vehículo financiado.
0: Se puede.
2: ¿Tú crees que eso tampoco no lo afecta a eso?
0: No, eso no lo afecta.
3: No, no le afecta porque todo
0: para
3: va a depender.
0: Para el carro no lo afecta.
3: El crédito y también los ingresos. De hecho, es mejor así, comprar primero tu casa y ya luego el carro financiado.
0: Eso es lo perfecto. Por eso es que las personas tienen que tener las prioridades en orden. O sea, si usted sabe que su prioridad ahora mismo es comprar una casa, no se ponga a hacer más nada, no se ponga a aplicar a tarjetas de crédito, no se ponga a aplicar a carro. Obtenga primero eso tan importante que usted necesita. Luego de que usted termine ese cierre y le entreguen esa casa, usted puede seguir haciendo otras cosas.
2: Y si tiene cuenta negativa, ni se acerque, ni piense comprar una casa.
0: Absolutamente no. Usted necesita una reparación de crédito, usted necesita IMP Credit que lo ayude para poder eliminar todas esas cuentas negativas.
2: Porque hay gente que se lanzan así y no reparan su crédito.
0: Claro que sí.
2: Y entonces ahí viene el fracaso.
0: Eso es así. También tienen que tener en cuenta de que usted no tiene que esperar el momento, ya yo tengo un dinerito ahorrado para comprar mi casa, déjame yo ahora investigar cómo está mi crédito. No, el momento es ahora. El momento es ahora. Si usted quiere comprar una casa en X tiempo, usted va a enfocarse en ahorrar ese dinero, preocúpese por su crédito primero. Empiece a reparar su crédito, elimine todo lo negativo, no cree ningún pago tarde en el transcurso de 6 meses a 1 año y usted verá que ese procedimiento va a ser mucho más fácil. Trate de bajar sus deudas lo más posible y usted va a obtener ese sueño de comprar su casa en un periodo de tiempo más corto.
2: Muy bien.
0: Así que la preparación y la información es muy importante.
2: Muy bien. Ahora los teléfonos ya en los minutos finales de despedida para que el que esté interesado pueda contactarlos a ustedes.
3: Claro que sí. Aquí está su servidora, Marlene Acevedo. Mi contacto es 347-695-5652 para aquellas personas que desean asesorarse para comprar su primera casa, para obtener ayudas para los casos de cierre y también aquella persona que están dispuestas a invertir aquí en Pensilvania.
0: Así es. 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
2: Así es. Así que invitamos a los oyentes a mantenerse en sintonía por Latina, la que me fascina, en la 106.5 en Allentown y 107.1 en Reading, 107.9 en Hessintown. 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Así que pasen buen día a todos y bye bye. Chao.
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0: Oye, coleccionista típico, hay un amigo mío que se fue para Nueva York y la mujer vive aquí en Dominicana y tiene 4 días desaparecida.
1: ¿Cómo?
0: Entonces yo le voy a preguntar al amigo mío dónde está la mujer, porque él lo sabe, pero no ha dicho nada. ¿Que dónde está la mujer tuya?
2: Para la villa con un primo.
0: ¿Cómo así que con un primo?
2: Para la villa con un primo.
0: Eso está raro.

0: de licenciado.
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0: ¿Y cómo se llama ese primo?
1: Don Cañemo Severino.
0: Hombre bueno ese.

0: Sabroso.
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0: Oye, coleccionista típico. Hay un amigo mío que se fue para Nueva York y la mujer vive aquí en Dominicana y tiene 4 días desaparecida.
1: ¿Cómo?
0: Entonces yo le voy a preguntar al amigo mío dónde está la mujer, porque él lo sabe, pero no ha dicho nada. ¿Que dónde está la mujer tuya?
2: Para la villa con un primo.
0: ¿Cómo así que con un primo?
2: Para la villa con un primo.
0: Eso está raro.

0: Un nombre de licenciado.
1: Pa' la villa con un primo.
0: El primo.
1: Pa' la villa con un primo.
0: ¿Y cómo se llama ese primo?
1: Don Cañemo Severino.
0: Hombre bueno ese.

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Recuerdo yo cuando la grabé en octubre del año 1996. Yo tenía 17 años de edad. Si usted calcula, yo tengo 44. Y los años que han pasado de ahí para acá, y la canto en el mismo tono. Ojo, los que sepan un poco de voz, que entiendan y escuchen, en el mismo tono, 17 años y 44 años, cantando y cogiendo pelo en la calle.

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